0: entonces tenemos que, no, Dios es muy generoso con todos nosotros, así con la buena gente también, porque Dios no es malo. Ese es mi perro que está, mi perra.
1: Ah, bueno, qué lindo, ¿eh? Bueno, lo extrañamos a Panchito.
0: Panchito, si ya no está más Panchito con nosotros, está en el cielo, nos está esperando.
1: Qué grande, bueno, te mando un abrazo enorme, gracias por tu tiempo que nos ha brindado y tus hermosas palabras. Así que te mando un fuerte abrazo y como siempre estamos en contacto, Coqui.
0: Gracias. También un abrazo a vos, a tu audiencia, a la gente, a los del programa, a todos los que hacen todo esto que sea posible. Esto también es un programa que te acerca hacia tu lugar de origen y yo creo que la gente que escucha también va a sentir exactamente lo mismo. Y bueno, esas son cosas muy lindas porque le estás regando el corazón a la gente con esta música y con la ternura de la conversación y de amor al Terruño. Así que te mando un abrazo grande a vos y a todos los provincianos que están por ahí dando vueltas.
1: Muchas gracias, hasta siempre estamos en contacto, saluditos. Qué lindo.
0: Chao, ¿no? Damián, querido, abrazos para ti.
1: Qué lindo, ¿no? Qué lindo, gracias Coqui, ahí estábamos con Coqui. Coqui Marola, él se llama Mario del Tránsito Coco Marola, como su padre, Don Tránsito Coco Marola, Coqui Marola, ¿no? Que lleva su legado, ¿no? Y ese apellido ilustre, por supuesto. Yo hace mucho que tenemos esta amistad. Y bueno, desde que comencé en la radio, ¿no? Que yo empecé a codearme con los músicos, y dio la casualidad que en un festival en Corrientes me cruzo con Coqui, bueno, que yo lo conocía pero nunca hablamos, y a partir de ese momento que charlamos, bueno, y ahí quedamos como grandes amigos. Yo lo visito en su casa, él me visitó acá en casa, vino a actuar también acá, cuando me voy siempre estamos juntos, así que comemos algo por allá con su familia, disfrutamos también, estamos en los festivales del chamamé ahí en Corrientes. Bueno, se nos fue el tiempo, ahí está, mañana si Dios quiere seguimos y nos despedimos casualmente con un tema de Coqui Marola. Gracias, le decimos a Roberto, nos fuimos un poco del un par de minutos, pero bueno, gracias por todos, Dios mediante, hasta mañana si Dios lo permite. Chao, buen descanso.

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0: Muchas gracias,
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fue cuando el fútbol se lo comió todo. Que los padres Palotinos y Angelelli dejaron su sangre en el lodo.

150.000 guatemaltecos, los mineros que enfrentan al fusil, represión estudiantil en México.

que mata el escuadrón. Suplicio de Mujica por las villas. 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
2: Buenas tardes.
3: Buenas tardes, Mochito. Babas, amigo.
2: Pero lindo nomás.
3: Oh, gentecito.
4: Bueno, ya que ha llegado, que se cante algo.
3: Claro, güey.
2: Pero cómo no, si me acompañan.

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0: Sí, señores, esto es Encuentro Santiagueño.
1: El noroeste y su gente.
0: Bienvenidos a Madre de Ciudades, tierra de culturas y leyendas, de hombres rudos como Espinillo y mujeres fuertes como Betty. Betty hay bienvenido, hoy un día especial, ¿eh?
1: Betty, hay una sola.
0: Sí.
1: La madre cerró la fábrica y jugaste.
0: Hasta ahí.
1: Hasta ahí.
0: Y
1: no hay otra.
0: Dígame feliz cumpleaños, don Espinillo, que estuve de cumple hasta anoche.
1: No, no me dio el regalo a mí, como me voy a acordar.
0: Por el aguante, el regalo.
1: Feliz cumpleaños, bueno, no sé cuándo que Pedrito me está escuchando, cumpleaños.
0: También, el 21, ¿eh? Era de Camila. Y bueno, y seguimos de
1: cumpleaños. Tuvimos cumpleaños allá en la Prida, las cabras, el chancho, padrillo cumplió no sé cuántos años también.
0: También, nos estaban llamando. Creyendo que estábamos fría.
1: Venga, tío, vamos a comer un asadito.
0: Sí, aunque mi vida. Vamos a comer un asadito, tío. Apenas lleguen, dice, pobre mi ángel. Y no tienen cabras también ahí, ¿eh? Qué
1: no,
0: manera.
1: No, si no, cabrito. Lo va a encargar el mañero.
0: Ahí está. Para todos los cumpleaños. Y bienvenidos, ¿eh? Bienvenido, una bienvenida grande para las 5 estrellas. Ah, no, ¿cómo? No, no, estamos agregando una familia más, ¿eh?
1: Ya le han puesto un... ¿Cómo le llamamos allá en Santiago? No le llamamos algodón dulce.
0: ¿A qué le ponen? ¿En la boca?
1: No, ya lo tiene ahí promocionando el algodón.
0: Algodón. Así que para esa gente, las 5 estrellas.
1: Así que fúmese otro. Es lindo, lindo. Semejante chico, chico.
0: Un bebé precioso para la madre, para el padre, para los abuelos babosos, para toda la familia y
1: no
0: aquellos...
1: No se vayan a olvidar ahí en el chiringuito el chico, ¿no?
0: Sí.
1: En el Moisés.
0: Ahí lo cajón, tienen que llevar.
1: Se van a poner ruedita el cajón de manzana y de ahí lo van a sacar.
0: Claro, así que estamos todos felices, los amigos, los conocidos, los allegados, de la llegada del bebé. Así que, hola Patito, felicidades. Ahí para el abuelo también, deben estar todos babosos, ¿eh? Semejante chango. Uf, por favor, pobre madre. Bueno, esa es la novedad nueva para Encuentro Santiagueño y para Radio Argentina. Creo que ya lo habrán dicho ustedes ya, ¿eh? Así, mira vos, estoy descubriendo al dueño de la radio que es pelado. Y sí, porque la gorra parece que la tenía implementada.
1: Pelado el cagüete.
0: Sí. Y bueno, un sábado que sea fructífero, ¿sí? Para todos, para toda la ciudad que está esperando la nevada. Todos esperamos la nevada para después que se vaya la nevada, nos vamos.
1: Allá están como perros, pila, tiritando.
0: Oh, allá se está haciendo frío en el norte, aunque usted no crea. ¿Y hace frío porque hace ese frío seco? Ay, mamita querida,
1: no, para carcha. Colmo, ahora llueve. Están sacando el verdín, las viejas.
0: También, había llovido lindo por aquellos lados también.
1: Lo más lindo es que no hay leña, no hay ni sacándole los quisquiros, nada.
0: Nada, ahí está.
1: No, un desierto han hecho.
0: Bueno, para todos nuestros oyentes que están del otro lado. Hola Rosalía, hola Elba, allá ¿por dónde? Por Monte Gallinero. Y Rosalía aquí nomás, ¿eh? Un pasito está la Rosalía. Y para todos los amigos que nos dicen, vamos.
1: Para Tito Ponce.
0: Para Tito, para... ¿cómo
1: Tito se llama? Tito dice que va a hacer torta frita para ir a vender ahí en el Martial.
0: ¿En serio?
1: Sí.
0: Ah, que sí. Me lleve a mí, así le ayudo a llevar la canasta.
1: No, él dice, no quiere que le soplen el negocio.
0: No, yo le llevo la canasta nomás, no.
1: Ah, vacía,
0: No. Yo le llevo la canasta, no hay problema. Sí. No, y para su amigo que está ahí al lado... También, ¿eh? Para todo, para Gaby. No sea malo. Usted imagínese Betito lo que está haciendo Cachito, ¿eh? Y, bueno.
1: Para todos, para Beto, el hombre.
0: Hola, Beto. No sé qué seña me hacía de adentro del camión.
1: No sé
0: si me invitaba a subir al camión. Ok, bueno, no le voy a decir. Desvergonzado, ¿eh?
1: Que lo nombremos también, que nos escucha la gente.
0: A los gritos, adelante la gente. Bueno, y yo me hacía la estúpida, ¿no? Y alguien más nos dijo que lo saludemos, que en este momento cuando andamos al saludando.
1: Al repositor del súper, a los carniceros, a todos, porque se pone y dice, lo saluda a tu pariente, que no es pariente.
0: ¿Viste? ¿Para qué? ¿Para Carrefour? ¿Eh?
1: Usted
0: para
1: no gente lo nombre, Carrefour. Si no le da ni lo saludan. Usted,
0: sí, ¿no? usted porque es mal llevado, pero yo voy a saludar. Algún día me va a tirar, aunque sea un paquete de azúcar para darle a mis oyentes.
1: Un pial, hijo.
0: Un pial. Nadie quiere dar un mango. No sé qué
1: no,
0: les pasa.
1: Está dura la crisis.
0: Bueno. Así que, bueno, para todos nuestros oyentes, pues lo vamos a estar nombrando a todos los que encontramos en el camino y Betty, lo escuchamos. Y por supuesto, para cuando lo dejan, porque le sacan la sordina también en el súper y escuchan un poquito la radio, también los cajeros. Temprano escuchamos, dice, porque no viene tanta gente. Dice, pero bueno, después las 11 ya no se puede. Así que bueno, para todos ellos. Y que hace posible también acá nuestro operador, los dueños de la radio, para la señora Ifi y para el señor Roberto Castellano.
1: No se vaya ni a hacer lo bueno.
0: ¿Por qué?
1: Porque los dos que han ido a Bolivia, quiere hacer lo que no hacen acá, le metieron un boleo. Ahí nomás lo deportaron. Ah, sí, tienen que ser la Argentina también.
0: Ajá. Bueno, pero yo...
1: No pueden ver, la gente está metida en medio de la mugre, ahí en pleno Buenos Aires. Bueno, que Macri le hizo su vivienda a los de Villa 31 y ya el turismo quiere conocer.
0: Y está bien. Sí, también, la pobreza...
1: No, pero le hizo...
0: Tiene el plátano norteamericano.
1: No, pero le hizo vivienda. Uh-huh. Le sacaron la Ondalí, uh-huh. Sacaron el Ailo Negro.
0: Y que vendieron la casilla después la gente de la Villa.
1: Para ausentarme del proceso, vendía la bóveda allá en frío.
0: Dijo Marcelo Noguera, por ausentarme de la isla, vendía la bóveda donde está la Noguera y el padre. Así que, ¿no es cierto, Marcelo? O sea, que estás escuchando, Marcelo. Así que, y es cierto, es un chiste, pero si yo me voy, ¿para qué quiero? Así
1: si
0: ya lo
1: voy antes que vos.
0: Así que, tiempo. ¿Vamos con la música? ¿Quieres?
1: Vamos a ver qué decimos acá.
0: Ahí está.
1: Ahí estamos.
0: Bueno, muy bien.

0: ¿Estamos en el aire?
1: Sí, buen día.
0: Bueno, ¿estamos en el aire? Ahí estamos, sí, de vuelta, ¿eh? Estamos recordando de que las cosas que ha pasado, ¿sí? Estoy. ¿Ramón?
1: Buen día, ¿cómo le va, Betty? Ramón Barrenechea, escuchándolos.
0: Muy buenos días.
1: Y bueno, disfrutando, este puedo, después que pasó la fiesta nacional de la noche más larga.
0: Sí, señor.
1: También quería saludarlos, ¿no?
0: Sí, señor, agradezco.
1: ¿Por qué me dice señor, señor del cielo?
0: Porque usted es un señor para mí. Usted es un cantor, un artista. ¿O no?
1: Bueno, muy agradecido, Betty.
0: Hablo en serio, Ramón, ¿eh? Te estoy hablando en serio, vos sabés que yo no juego con vos.
1: No, desde ya agradecido, pero bueno, uno es un vecino que camina por las calles, que saluda,
0: sí, señor,
1: al vecino.
0: Sí.
1: No me siento tan artista, sí. Quizás cuando voy a otro lado, sí, ahí ya pido hotel 5 estrellas, catering.
0: Cuando vaya usted, lléveme con usted, ¿sabes? Cuando vaya a esos hoteles.
1: Cuando vaya fría.
0: Sí, señor. Sí, señor. Ahí.
2: La fría ya lo araron.
0: Escuchá los pinillos. Lo araron, dice a fría.
1: Ah, oh, siempre el optimista.
0: Sí, ¿cómo?
2: No soy optimista, soy realista.
1: Le vamos a dar premio al optimismo.
2: Soy realista.
0: Cuéntame, papá.
1: Nada, escuchando esa versión de recién, que nunca la había escuchado. Uh-huh. Que pasaste recién, que creo que...
2: Madera del Canto, Monedas en el Alma, son los dos primeros.
1: La última que pasaste recién.
2: El Coyuyo y la Tortuga. Madera del Canto, la que primera que pasé, después Monedas en el Alma.
1: ¿Tiene la música de...?
0: Monedas en el Aire.
1: ¿Tiene la música de...? ¿Cómo se llama? Se vive una sola vida caminando hasta la muerte.
2: Ah, el Coyuyo y la Tortuga.
1: Ajá. No, perdón. Ah. Estoy confundido como estoy con la niebla. La que tiene la música de El Escondido, ¿cómo se llama? Ay, Dios mío. Bueno, las canciones que has pasado recién es una versión que nunca la había escuchado, digamos. Así que, bueno, muy contento de haber participado en la fiesta nacional de la noche más larga, una vez más, siempre con propuestas nuevas también. Puse a consideración una samba que se llama Reflejos, que la letra es de mi amigo José Álvarez y la música de quien les habla. Así que bueno, agradecer a los vecinos también que han ido a ver. Temprano he tocado, lindo horario.
0: ¿A qué hora?
1: Y no me acuerdo qué hora exactamente, pero debo haber sido el segundo, el tercer número, en donde pude disfrutar mucho de la gente, de los amigos, y bueno, agradecer a la Secretaría de Cultura de la Municipalidad, bueno, la atención y todo el despliegue técnico que se hizo en una fiesta para darle jerarquía también a los artistas provinciales, ¿no?
0: Como siempre, nuestros artistas muy queridos saliendo de la isla, ¿sabías eso vos?
1: ¿Cómo decís?
0: Que saliendo de la isla, nuestros artistas son muy apreciados. Son muy queridos.
1: Acá también somos apreciados.
0: Pero hay a veces que dicen, son de la casa, son nuestros nomás. Claro. Pero cuando sale afuera, no es un señor.
1: Mucho, pero sí somos apreciados. Pero
0: sí,
1: bueno,
0: sí.
1: Uno convive acá, está todo el tiempo generando también acciones, no tan solo quien les habla, sino muchos artistas.
0: Sí, señor, yo le estoy diciendo eso porque hemos compartido entre Leo con gente conocida, artista conocida, y lo ha nombrado usted, como también este señor que queremos tanto, que hizo Pedrito, hicimos en la Escuela 3, que organizamos, organizamos porque estuve metida en eso,
1: claro.
0: Lobos.
1: Pedro Coria, el Poncho.
0: El Poncho, Pedro Coria. Mi querido amigo, y estaba también Lobo, un montón de gente que hacen a la música, a la cultura, y lo tienen reconocido usted como un cantor, bueno, un actor fuera de la isla.
1: Ahora fui invitado a un evento que tiene una jerarquía. poesía muy interesante, muy importante, que se llama El Patagonazo.
0: Ajá. ¿Dónde es eso, papi?
1: Bueno, se originó en Comodoro Rivadavia. Ajá. A través de la figura de Oscar Payaguala,
0: patagónico.
1: De la Patagonia, ¿sí? Marcelo Falcón, que es un referente muy fuerte también de la Patagonia, Vasco Saraberri, y también otros artistas que han formado parte en distintas localidades. Y ahora se hace en la localidad de La Marque, en la provincia de Río Negro.
0: ¿Y usted está invitado?
1: Sí, así que estoy muy, muy contento. Recién acabo de tener un contacto con una radio de La Marque, a través de un difusor de allá, Miguel. Muy contento, muy emocionado.
0: Muy lindo, porque por Radio Argentina la gente se está enterando de que usted es uno de los invitados para esa ocasión, ¿no es cierto? Y siempre, y que nos representa acá, a Ushuaia, Tierra del Fuego, para nosotros, para... Humildemente, esto sí que hablando en cierto de la palabra humilde, que siempre se ríe cacho la palabra humilde, pero humildemente yo me considero una persona que agarra un micrófono y habla. No me creo una locutora ni nada menos, ¿no? Pero
1: todo es importante
0: para que llegue a la gente, al vecino, que sepa que nuestros artistas salen fuera de acá y nos deja bien parados, ¿eh? Así que nosotros agradecidos de que usted haya usado los micrófonos de Encuentro Santiagueño.
2: ¿Se cortó? Hola.
0: ¿Hola? Bueno, ponga la música, por favor, hasta
2: acá
0: que le
2: pongo yo la música.
0: Muy bien.
3: No.

0: Ahí estamos de vuelta. Vamos a decir la dirección, Espinillo. De entrada hay que decir la dirección, teléfono, cómo se puede comunicar con nosotros.
1: Se llama el nuevo curro, inteligencia artificial.
0: Nos encontramos ¿dónde? En Radio Argentina, la 98.1.
1: El teléfono 445-289. Su dirección, Perón Sur 248. Y desde la estratosfera.
0: Sí.
1: www.radioargentinosuaya.com.
0: Para mis hijas que están escuchando, para mi hermana allá por Berazategui, mi hija por Wilde, para Atilio López y familia, para muy todos bien. Ellos, pero muy, muy feliz día, que está re bonito acá, ya se larga la nieve, están esperadas, en cualquier momento los junto y les mando.
1: Yo voy a tener que comprar esquí nuevo porque ya lo había vendido.
0: ¡Uy, vendió el esquí, Espinillo!
1: Claro, lo llevé a la feria.
0: Pero,
1: ¿cómo no me iban a dar para una ni siquiera una petaca?
0: Así que, bueno, no es que no nos olvidamos, nos ponemos a conversar, sacamos otros temas.
1: Bueno, pero... hemos escuchado a don Pepe Morales, el maestro de campo, maestro que había que entrar en burro, en bicicleta, caballo, yute a la llama, todo.
0: Ajá, ¿y a pie?
1: Y a pie.
0: También.
1: Yo entré a pie. Que hace cuántos años que la tengo esta siempre.
0: ¿De dónde está grabado? ¿En su casa? Sí, ahí en Fría, en Santiago del Estero. Con unos vinitos, un asadito. Y
1: justo esa guitarra que me la chorearon mis parientes ahí. Uh-huh. La antigua Casa Núñez, concierto.
0: Bueno, ya sabemos dónde está, así que el día que queremos vamos ahí.
1: Con dos escopetas y tres carabinas y le voy a meter 5 tiros en el mismo agujero.
0: ¡Total! ¡Oh, ¡ese mi hombre!
1: Claro, sí, la justicia va a tardar 50 años para meterme preso, así que...
0: Ya no.
1: Ya soy veterano.
0: Ya soy veterano, no.
1: Por eso que ahora está funcionando un poquito la justicia, ¿eh?
0: No sé para qué lado, pero...
1: Y bueno, pero siempre, usted fíjese que cuando se me robaron todo ahí en mi casa, mis parientes, fui a reclamarle a la fiscal, me dijo, no, casi me mete preso.
0: Estamos contando nuestra intimidad, don Espinillo, y a la gente no le interesa eso. A nuestro público.
1: No, sí, porque le festeja.
0: ¿Festejan?
1: Sí.
0: Bueno, ahí está. Para toda la gente, para mi panadera que me dejó sin pan, para...
1: Aurelio y la María.
0: Y María que me dejaron sin pan. Ahora, ¿qué voy a comer? No me ofrecieron... El sábado fui a retirar, ya se habían ido. ¡Qué rápido que se va!
1: Y va a la feria, ¿no? O
0: sea. Sí, va a la feria. ¡Qué manera de haber feria! Sí. Yo estaba fuera de poco, entonces. Eso significa que hay mucha necesidad. Y no me contradiga, por favor. No me contradiga.
1: No, ya. Usted hable todo lo que quiere.

0: Claro. No hay mucha salida de trabajo, no se inventa nada y la gente tiene que salir a rebuscársela, como decía mi padre. Salgo a rebuscármela. Así que para toda la gente, a los feriantes, ayer encontré a Aldo. Me dice, Betty, no te veo en la feria. En la feria que estás vos no me ves, le digo, pero bueno. Así que ya voy a andar por esos lados. Dice que se hace todos los sábados y los domingos, hasta los feriados, dice que hacen. Así que ya veremos a qué hacemos por ahí también. Y estamos diciendo de que ayuden a la gente que está en la feria, porque es una manera también de ganarse la moneda, si no hay fuente de trabajo, para que busquemos otra cosa, para salir adelante, no quedarnos. La cuestión es no quedarnos, esté quien esté, y salir adelante, tratar de sacar la familia a flote. Eso siempre lo digo y lo voy a seguir repitiendo. Hola, Gabriela, no sé qué tenés hoy para almorzar, si vos querés, decime, y yo te hago la propaganda de acá, mamita. Y bueno, que ella no necesita propaganda. Bueno, vamos buscando la música.
1: Voy a poner un alguito cortito y lo voy a cambiar el tema, a ver si sale. Ahí vamos, don Roberto.

0: ¡Atención! ¡Abre ese soldado santiagueño! ¿Qué es lo que está haciendo?
1: Nada, mi cabo.
0: Parece que no le gusta trabajar.
1: Sí me gusta.
0: Y si le gusta, ¿por qué no trabaja?
1: Porque soy tímido.
0: ¡Cántese una chacarera, entonces!
1: Ni ahí voy.
2: ¡Se va un escondido! ¡Primera!

0: Muy bueno, muy bueno.
1: Ahí la está música. Para Nelson, espero que se mejore la familia Jiménez.
0: Ahí está para Orlando, para Olguita, para Nelson.
1: Para Nelson, ahí para Atilio allá. Y
0: Atilio López. Mira,
1: acabo de venderlo, aquí y las palas.
0: No me digas. No, las palas también, sí, no, no
1: me pidió. Me pidió que le vaya allí a tapar los pozos de las calles allá en la provincia de Buenos Aires.
0: Bueno.
1: Y que andemos en el tren arriba, como de las viejas épocas.
0: Así que para la música esa, re linda, se pasa con la música. Muchísimas gracias. Estamos saludando al Cheli Espinosa, ¿eh? Hola, Chelín. Estamos saludando a Pelu. Pelu está invernando.
1: Está bien, Pelu, ¿eh?
0: Sí.
1: Yo le ofrecí, le digo, tengo una hermana, no, jodida,
0: ¿no? Muy jodida, pobre hombre, no le arruine la vida.
1: No, pero pueden ir del brazo porque camina despacito también.
0: Ah, es lo único que se pueden llevar bien. Ojo, yo la adoro, ¿eh? No, conmigo, 10 puntos, mi cuñada, ¿eh?
1: Mi verdad.
0: Hermana Cachito. Ay, conmigo, 10 puntos, cuando usted estuvo bastante jodido, sí, se tomó un avión y estuvo a mi lado.
1: Y ese
0: ¿eh?
1: Tema también lo puse porque anoche no dormí.
0: No me diga, ¿qué le pasó?
1: Y pensando en lo que me van a venir a cobrar.
0: Pero hay que pagar.
1: No, yo sé.
0: ¿No cobró todavía? No. ¿Qué me pasó?
1: Yo no sé. Hasta que me enderece, le dije yo.
0: Pero usted nació el curcucho.
1: Le vamos a hacer la cirugía.
0: Oíste, Atilio, ¿no? Bueno, para toda la gente que nos reclaman en la calle, para nuestro auspiciante, don Espinillo. ¿Sí? ¿Por qué se olvida de mi auspiciante?
1: No, es cierto, lo del martillo, atar para Pipi.
0: Para Pipi. 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
1: No me nombre porque yo soy mal visto, así que...
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0: 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Nosotros lo decimos, pero ¿cómo se dice?
1: De conocimiento de
0: 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Andamos por todo Santiago y vemos bombo por todos lados que se venden.
1: La flor del día, la flor de silla.
0: De todas las flores hay. 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
1: Saludos, Chicho.
0: Hola, Chichoy, hace unos días que no nos vemos. Así que bueno.
1: Saludos para Chazarreta, hablando de pelusa, había algo que venía blanco, pensaba que estaba nevando.
0: Está nevando, Eso fue, ahí está.
1: Ahí está Pelu.
0: Para mí que está inverdando el pelo. Bueno,
1: ¿quiere vamos que... buscando la música mientras recibimos la visita acá?
0: Acá estamos de visita también, ya. Así que...
1: espero que haya traído una petaca de ginebra.
0: Qué rico, un anís. Vamos buscando la música.

0: Ahí bueno, estamos de vuelta.
1: Hemos escuchado para el Chiqui Boom, al muchacho ese de Hijo de Turista.
0: Ajá.
1: Del taxi de Tito Toledo.
0: Ajá. Mira, recién escucha, Toledo, che gente,
1: ojo
0: cuera.
1: Ojo verde, celeste.
0: Y bueno, y también los correntinos, los chaqueños, santafesinos son de ojos celeste, verde.
1: Sí, no viste, mire que conozco bastante la
0: ¿Hay
1: selva
0: indio?
1: Chaqueña.
0: Hay indio de ojos sí, verdes. Bueno,
1: pero son hijos de turistas.
0: Ah, no sé dónde.
1: O de Ayudín.
0: Pero acá es usted, amigo, el de envidioso porque no puede tener sus
1: Chiquito,
0: ojos.
1: Chiquito, un saludo grande, el aprecio de siempre. Bueno, cuando usted quiere tomar un taxi, yo guardo, ya le quema la pata al... Quiere tomar un taxi, pregunte por Tito Toledo, él es un tipo muy responsable.
0: Hace años que andamos, ¿eh? Sí. Con él.
1: ¿Y a Toto?
0: ¿Y Toto? Hola, Toto.
1: El viejo Toto.
0: Yo lo vi muy bien. Te soy sincero, Toto, te juro por Dios que no bueno, te conocí.
1: El ocio hace es mal consejero.
0: ¿Envejece?
1: Sí.
0: Ah, por eso yo estoy bien.
1: Claro.
0: Porque estoy todo el día trabajando.
1: Sí, camina, anda y él.
0: Ah, ¿vio?
1: Va a ser lindo porque Tapicero tiene trabajo.
0: Al 1548-51-67 si usted quiere comunicarse con mi teléfono. Y si no...
1: Al 445-289, su dirección es Perón Sur 248. Y desde la estratosfera, ¿dónde está Tilio? Uh-huh. www.radioargentinaushuaia.com.
0: Y ahí está, aquí está el operador, Pelusa, atiende el teléfono.
1: Visita, nuestro el oyente acá, Pelu.
0: También, un oyente que siempre comparte. Amigos, no es un oyente, no, amigos que andamos. No, Pelu.
1: Años.
0: Años que andamos juntos, Pelu.
1: Pero yo no, como le decía Roberto, todo me pregunta por qué no cantar. Todos quieren ser mis representantes, yo no voy a cobrar nada.
0: Porque cobran caro los
1: más
0: representantes.
1: Vale, mira, él quiere ser mi representante, otro, pero yo no, le digo no.
0: Ah, mire usted, yo pensaba que usted cantaba de
1: le toca de por oído. Toca por oído, no por vino, dijo.
0: Su hijo toca de oído,
1: no,
0: le dice.
1: No, por oído, no por vino, dijo.
0: Ah, por vino, ahí está. Bueno, algo es algo, no le quieren pagar. Bueno, estuvimos escuchando muy buenos chamacos, No hice el zapucay, me habría gustado hacer un zapu. No,
1: ya vamos a poner nota de. Ya vamos a la pausa. ¿No?
0: ¿Vamos a la pausa, señor operador? Muy bien, ahí dice el señor operador que vamos a la pausa.
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feliz, Señor San Gil.

0: vuelta escuchando qué escondido, mamita, las alabanzas.
1: ¿Te acuerdas de ese muchacho?
0: ¿Cómo? No pudo bailar a Betty tampoco, Miércoles amanecido bailando las alabanzas. En papa, como se baila en Santiago.
1: Jorge Morales. Jorge
0: sí, Morales, señor.
1: Que cantaba de Loma Alegre.
0: De Loma Alegre, de nuestro lugar. Nuestra. No voy a hacer la propaganda. Y me sacaba plata porque él supuestamente siempre estaba viajando a España.
1: Y bueno, pero no se fue nunca.
0: No, nunca. Se fue. Pero fue un gran cantor.
1: Sí. Por eso me estoy acordando en los viejos tiempos.
0: Sí, ¿te acordás, Tilio, de Jorge Morales?
1: Así que me nombró recién hace rato Ramón Barrenechea.
0: Sí.
1: Rubén Payaguala, yo me acuerdo que cuando vivía ahí en la villa del 13 en Quilmes.
0: ¿Y ya por qué hace esa cara?
1: Ya lo escuchaba, yo hace 70 años más o menos.
0: Menos mal que no hay televisión aquí.
1: 70 años, a Hugo Jiménez Agüero.
0: Sí, señor.
1: A toda esa gente yo lo conocía, creo que antes que todos los patagónicos.
0: ¿Y sabía que
1: porque
0: hacía
1: era, un... Mire, voy a decir una palabra, porque era culillo.
0: Sí.
1: Usted iba a las disquerías.
0: Sí.
1: Y encontraba el CD grande, dijo Guillermo.
0: Sí.
1: Tenía cassette, tenía todo, y se conseguía toda esa música, que sí, ahora señor. Son novedad, para mí no es ninguna novedad.
0: Bueno, pero la gente se renueva, ha nacido otra gente, pues usted sabía.
1: Sí, no,
0: recuerde que sigue, la gente sigue haciendo el amor, sigue teniendo hijos.
1: No, porque ya no quieren pagar más el salario.
0: Él tiene un tema pago.
1: No, todo, no, dice, le echa la culpa a mi pariente que no puedo tener hijos porque dice que puedo tener dos nomás.
0: Ah, dos nomás. Bueno, para la gente que estaba ya, recién llamando, le contestaré en mi casa. Y bueno, para esta gente, para Chiquito, que siempre está en los taxis, y años también
1: para
0: que andamos.
1: Para toda la gente de los taxistas, remiseros.
0: Y para el choripanero, que se encuentra acá en 12 de octubre.
1: A lo que viene.
0: A lo que viene se llama el lugar.
1: Quiere comer un buen chorizo bien cocinadito.
0: Qué rico.
1: Con chimichurri, usted pídale con lo que quiere, no pida, usted pide un choripán, él va a saber. Sí, ¿quién le dijo el loco de cacho? Ahí en 12 de octubre
0: y Alem,
1: ahí sí, está.
0: Ahí está él.
1: Es espectacular, no está hervido, no está recalentado, no está.
0: No, señor.
1: Porque así yo soy de paladar fino,
0: ¿vio? Y por tiene una señora que lo banca a mil,
1: A eso vino, trabajó de todo.
0: ¿A qué vine, dice? ¿A trabajar?
1: A lo que vine.
0: A lo que vine.
1: A trabajar.
0: A trabajar. No como usted, veo, un espinillo.
1: No, vine a descansar.
0: ¿Vio, Pelusa? Él vino a descansar y usted lo defiende. Bueno... vamos buscando la música ya.
1: Me pidieron algo de nuestro
0: cantor. Tito, vos que sos amigo mío, cuéntame, ¿te gusta la música? Llámame.
1: Vamos a poner algo que me pidieron.
0: Muy bien, la gente pide en el camino, ¿eh? Nos han parado. Ahí está, ¿sí? Muy bien.

Así estaban sentados La Landa y Vargas, albañiles, pero en un andamio, arriba, trabajando albañiles y tomando mate. Entonces yo los estaba mirando de una piecita que tenía en esa casa que ellos me estaban arreglando, que muchos de mis amigos la conocen, la calle Arevalo al 1500, en Palermo. Y yo los miro, digo, ese es un cuadro, una situación para otro lugar, ¿cómo no estar arriba de un andamio? Si uno se pone cuando está al lado de una tropa, tropeando, llevando vacas, en el campo, a la orilla del camino, no era para ahí, en el andamio, ¿cómo va a estar tomando mate así? Y me empecé a emocionar con esa situación, el desarraigo, lo que significa estar lejos. Y yo escuchaba en chamamé todo el día, los dos entrerrianos de Villaguay. Y el otro día, hablando con Insaurralde, yo le contaba esto. Me dice, tenés que contarlo para la gente de Viva el Chamamé. Bueno, estaba escribiendo yo la canción de eso que vi allá cerquita del cielo, entre los andamios, sentado como un tropero le está mateando. Igual como si estuviera... Hice toda la música y yo trabajo más las letras. A la noche cayó Teresa Parodi, de ese mismo día, y me dijo, ¿qué estás haciendo? Y digo, ¿sabes qué hace un chamamé que me emocionó mucho? Y le conté la historia. Y Teresa, con semejante talento, siguió la letra. Y esa es la historia del nacimiento de El Cielo de Albañil. Suelo encontrarme en el Festival de Federal con ellos. Ya no me encuentro con La Landa porque está de trillerío, pero con Vargas sí me encuentro.

0: Muy bien, estamos de vuelta. Si les gustó la música, llamen al 1548. ¿Sí? ¿Es así? 51-67. Y si no,
1: 445-289. 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
0: No me diga que hay bonos todavía.
1: Sí, están haciendo.
0: Ese tío Milei está haciendo la suya.
1: No, y la gente.
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1: Yo no fui a la escuela.
0: No escucho leer, no veo leer. Bueno, ahí está, para toda la gente. Y para, ¿usted quiere un bombo? Como, ojo que te estoy vendiendo ya un bombo acá,
1: Tenemos que ir con la cometa.
0: Don Chicho, en cualquier momento voy a buscar el bombo con la persona. Ahí está, Chicho Bombo. ¿Usted quiere un buen bombo? Traído de Santiago del Estero. Nada de esas...

0: 18 creo que está en Esther Fadul, como siempre. Hay una peña, ahora lo vamos a escribir a ver qué día es, no, si no llaman a la radio y avisan para que le hagan un aviso. ¿Cómo?
1: Retoño Fueguino.
0: Ajá. El Retoño Fueguino dice que hace el día 18, hace una peña, acercarse ahí, colaborar y bueno, y divertirse, verse con otra gente. Hay muchas veces que vos viste, ¿y este quién es? Decimos, pues hace unos días ya no nos conocemos.
1: Estamos a la moda con
0: ellos. Están a la moda los dos. Sí. Así que estamos invitando a todos los folcloristas, a la gente que le gusta un poco el folclore. ¿Ves? Retoño Fueguino está haciendo el día 10, 18. Ahí en Esther Fadul, como siempre. Un lugar ya. Es cita fija para la gente que quiere hacer o escuchar o ver, se puede acercar ahí. Ahí está.
1: ¿Vamos a un temita?
0: Vamos a un temita, sí, bueno, señor. Bueno. Tito, ¿está el asado? Contéstame.
1: No, hace mucho frío. Sí.
0: No importa. No. Ahí está. ¿Vamos con la música? ¿Sí? ¿Cómo lo defiende usted? No, señor. El Tito que me

0: estamos de nuevo escuchando y hablando, estamos haciendo los comentarios de como siempre, mientras uno está en el momento de la música, se puede hablar de las cosas de muertos y aparecidos. Listo. Ahí, y estamos hablando del señor Lobo, del programa.
1: Rolando, saludo.
0: Ay, Rolando Lobo, que también un señor, hemos compartido también con él muchas cositas. Un gran artista con palabra, en grande. Hola, Pedrito Coria. Hola, Gisela, ¿cómo están? Cuénteme de esa nena que no tiene cabello. Esa historia de esa criatura.
1: La vamos a planchar.
0: Sí, la vamos a hacer planchar ese pelo. Por supuesto, para las 5 estrellas que están de baba. Así que no alcanzan 2. Sí.
1: ¿El kiosco?
0: 30 años el kiosco. Hoy.
1: ¿Y el kiosco nomás de matrimonio? 30 años cumple el kiosco, ya hay que llevarlo a chapa y pintura.
0: Así que deben estar chocheando ahí con ese bebé, Nosotros también estamos contentísimos cuando la familia se agranda y que son amigos.

0: amigos que han compartido de que hemos llegado a la isla. Cuando éramos pobres, ¿éramos pobres?
1: Ah, pero era pobre, indigente.
0: ¿No? Indigentes, ahí está. Y vemos ahora que la gente ha trabajado, ¿eh? Como ellos, damos fe, señores, de los niños, de sus hijos, la educación, el colegio, todo, ¿eh? Hay a veces que pecamos de tanto alabar a la otra persona, pero no, es, pero la verdad.
1: Los hijos son como vos los criás, como vos los educás. La educación está en la casa, en la escuela van a aprender. Uh-huh. Si no, lo hacemos al puntero con un palo de escoba, parecía un coso, un taco de billar.
0: Como sabe usted de billar, ¿eh? Sí, sí, no aprendió a trabajar, pero don Espidillo aprendió a jugar al billar.
1: Y la maestra te decía, puede venir remendado, pero limpio. Escúchelo. Y si vos faltabas un día, iban a la casa de por qué, vos te hacías la yuta. Agarraba el amansa loco, el psicólogo de cinco hilos, y una colita. El chicote chollano dice que la colita larga y te envolvía las canillas con eso.
0: Bueno, venga, para acá. Voy a decir algo. Alaban mucho a don Espinillo, que no lo conocí, por mala, sí, tiene razón usted. Me dijeron, vamos a pagarle a Cachito y de paso hice conocer al papá. ¿Quién quiere conocer a ese viejo, hijo Betty?
1: Pero son calcaditos los dos, ¿eh? ¿No seremos a mula ánima?
0: No sé, pero bueno, no lo conocí por odiosa. Pero habla la gente en Fría que ha sido muy buen albañil, muy trabajador. Pero ¿cómo no salió usted así?
1: Y sí, usted vio que yo voy a, como usted me dice, ¿usted no quiere? A la Cordobita, donde tienen un cementerio de auto, dice, como acá.
0: No lo puede hacer trabajar, me dice que trabajé yo. No, señor, él es el hombre de la casa, no quiere laburar. No es así. ¿Buscamos la música?
1: Aguánteme un cachito.
0: Muy bien, ahí estamos tomando un mate. Y por supuesto, ¿quiere comer un rico choripán en Alem? Y 12 de octubre, ¿a qué vine? 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Y de paso, ayuda a alguien que está trabajando.
1: Él está firme como horcón de brea.
0: Sí, señor, alguien que trabaja. Así que, por favor, hagan eso, que un buen choripán. Yo soy choripanera, así que sé lo que es cuando lo hirven y lo ponen sobre la parrilla. Se lo devuelvo.
1: Ahí voy a poner un temita, vamos, don Roberto.
0: Ahí vamos, ¿sí? Vamos con buscando la música.

fundamentales que lo van a permitir que no nos enfermemos, ¿eh? Así que bueno, les propongo que nos quedemos en casa. Nosotros nos quedamos en casa y ustedes también ahí, ¿eh? Quédense en casita, tranquilos, hasta que pase este.

0: aquí estamos de vuelta, ¿eh? Fuimos a atender el teléfono y bueno, por supuesto que para toda la gente, todos los oyentes y los amigos, el que acaba de cantar, un amigazo. Llegamos nosotros, lo vimos en el banco y al otro
1: fría.
0: En Frías y salía con su papá, conocimos a su papá y al otro día murió. Le agarró un ataque.
1: Y nos agradeció por la música que...
0: que nos ha dado.
1: No, que difundíamos de él, que no sabía quién era en Tierra del Fuego cuando iba a cobrar su...
0: sí, sus honorarios.
1: No, sí, que y bueno, nos agradecí y bueno, quería volver otra vez porque le gustó la gente. Uh-huh.
0: Un cantorazo.
1: Buena persona.
0: Sí.
1: Era profesor de matemática, fue maestro de profesor de mi sobrino, que él...
0: y después mi sobrino llegó a profesor como él, trabajaban pues juntos.
1: Así que... Y el que más lo lloró, capaz que ha sido él, porque somos muy... De llanto fácil.
0: No, fue gran persona con nosotros, vino acá, estuvo tocando en la noche más larga, usted se estaba recuperando y lo levanté y lo llevé, y él ya nos había nombrado arriba del escenario, y que nos agradecía todo, su papá también. Bueno, nosotros agradecidos a todos los artistas que pueden mandarnos alguna música para que se lo pasemos. Estamos muy agradecidos. Y para la... por supuesto, para todos los amigos. Y si usted quiere un buen bombo, que suene, porque el bombo tiene que sonar. Chicho Bombo. Marco Sar. ¿Usted que me hable, por favor? Marco Sar y...
1: 136
0: es su dirección. Acérquese, véalo. Ahí te a lo mejor no tengan necesidad.
1: De la casa de repuesto, dos casitas, tres más, ahí va a haber.
0: Ahí va a haber.
1: Tres autos ahí que están adentro, uno rojo, uno verde, uno...
0: amarillo. Ahí está. Y usted lo escucha y va a escuchar y se va a salir convencido de que usted está adquiriendo un bombo.
1: No es un bombo, dijo Chicho, es un bombón.
0: Es un bombón, dijera Chicho Montoya. Así que para Chicho, para toda la gente que escucha el programa, le agradecemos de corazón que están del otro lado.
1: ¿Quieres que escuchemos un tanguito?
0: Como usted diga, don Espinillo, estoy a su disposición.
1: Tengo la Costanera de Santa Fe, tengo Chorra,
0: Chorro
1: y los que van a venir.
0: Y los chorros que van a venir.
1: Las cueteras.
0: Ahí está. Cuando hago silencio porque me río.
1: Ya, sí, muy bien.
0: Agradezco al señor del Banco Nación, que tiene el honor de escucharnos. Mire, él tiene el honor de escuchar.
1: No, también es donde vamos a sacar crédito, que no tiene trabajo la gente.
0: También.
1: ¿Cómo pagarlo?
0: Hay que pagar.
1: Y acá en el banco. Para Gastón.
0: Hola Gastón, si estás por ahí y estás escuchando, bienvenido al pago, bienvenido al pago otra vez.
1: Sí, se nos fue el otro que nos daba fiado sin garantía, pero ahora...
0: ahora nos piden garantía. Bueno.
1: Ahí vamos con un tanguito ahí.
0: Tráigame plano todo. Así.

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0: Bueno, ya nos estamos despidiendo. Espero que haya sido el agrado. Por favor, le doy el micrófono a usted, don Espinillo, para que se despida.
1: Bueno, de mi parte será hasta cualquier momento. Si no me ven pasar...
0: Es que ya no viene más.
1: No vengo más.
0: Muy bien, ahí está.
1: En cualquier momento.
0: Así que si usted me ve pasar con el otro del brazo... Están avisados. Así que, bueno... Exacto.
1: No, si me pasa con otro del brazo, dijo, como es el tango.
0: Un agradecimiento a todo, al señor operador, a la señora Ifi, al señor Miguel Roberto, que ya va a entrar ahora cuando salga.
1: Roberto dice que hizo una promesa para que no le...
0: Bueno, y...
1: Dice que fue a la curandera.
0: Bueno.
1: A sacarse de encima el problema que tenía.
0: Agradecemos a todo, a toda la gente que hizo posible un sábado más, y será hasta el sábado que viene. Si así Dios los quiere.
1: Bueno, más estamos.

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Buenos días, oyentes de Radio Argentina. Muy, muy buenos días, fieles, fieles oyentes de este pequeño espacio musical, 120 minutos, se llama La Peña de Argentina, dándole continuidad a la programación de Radio Argentina. Le damos primero que nada un cariño grande a Betty y Cachito Espinillo, reciencito nomás, estuvieron haciendo Encuentro Santiagueño, el Noroeste y su gente. Una muy linda propuesta en esta radio. El estudio Ernesto Montiel nos está recibiendo, nos abre las puertas desde hace 16 años consecutivos. El RF 780, Radio Argentina, la única radio en la ciudad de Ushuaia, donde usted va a escuchar música, folclore argentino, las 24 horas del día. Exactamente. Por eso nos agrada estar en este lugar, por eso nos gusta el estudio Ernesto Montiel, por eso nos sentimos tan, tan cómodos. Como siempre digo, agradezco al señor Tomás Chamamé Moral, Tomasito, disfrutando de la vida como debe hacer, como se lo merece allá por la zona de Misiones. Cariño grande para usted, don Tomás, un amigazo de la vida. Gracias a la actual dirección de la radio, al señor Roberto Castellano, la señora Ifis Gajardo, también nos abren las puertas para seguir haciendo esto que tanto nos gusta. Y hoy nuevamente va a estar ausente la persona que me acompaña en esto de llevar música, acompañarlo a usted, el señor Rodolfo Dajas. Cuestiones personales no le permiten el día de hoy acompañarme, pero igual la música está presente. Vamos a tratar de recorrer el mapa musical de nuestro país con tanta variedad, tantos ritmos como geografía tenemos. Lo mejor de la música del folclore argentino. Espero que le guste lo que he preparado para el día de hoy. Tenemos algunas actividades, pero por supuesto a disfrutar. 1551 79 38, www.radioargentinaushuaia.com. Acompáñeme 2 horas de buena música. Esto es La Peña de Argentina.

Muy buenas tardes, audiencia de Radio Argentina. Mi nombre es Tomás Moral y tengo el gusto de saludar muy especialmente a la Peña de Argentina y a su creador y conductor, el amigo Miguel Roberto. Brindo por los éxitos de la Peña y por muchos años más en el aire. Saludos cordiales para todos.

Muchísimas gracias. Ya están llegando mensajitos al 15 51 79 38. Muchísimas gracias por hacerse presente, por los mensajitos de WhatsApp. Ya gente de tempranito nos está preguntando, algunos están pidiendo canciones. Trataremos de buscar algo que nos están pidiendo para compartir con ustedes. Les repito, mi amigo Rodolfo Dajas, cuestiones personales no le permiten hoy estar acompañándonos, pero igual la Peña de Argentina sigue presente y trata de llevar a ustedes diferentes tipos de música para compartir este mediodía, sábado 27 de junio del año 2026. Por las dudas, como para que vaya sabiendo, la temperatura está agradable, 2 grados centígrados en la ciudad de Ushuaia. Se va a mantener más o menos entre 2 y 3 grados, a la noche va a bajar un poquito. Hablando de la noche, esta noche tenemos un gran partido. El partido de Argentina, que tiene que ver con el Mundial del Fútbol, que se está realizando en 3 países al mismo tiempo, Estados Unidos, Canadá y México. Pero bueno, ¿qué empezamos? El programa del día de hoy, Chacarera de la Salamanca, en este caso en la interpretación de El Cuervo Pajón. El Cuervo y los Brujos, una muy linda formación. Este es un trabajo discográfico que ya tiene unos cuantos años. Después, como separador, la voz del Tomasito Moral. Muchísimas gracias, Tomás, por acompañarnos. Y después, una muy linda zamba interpretada por el eterno Jorge Cafrune, que se llama Que Seas Vos, que acá les hago una mención muy particular. En algunos lugares decían de que esta es compuesta por Jorge Cafrune. No es compuesta por Jorge Cafrune. La letra y la música es de la señora Marta Mendicute. Lo que pasa es que Jorge Cafrune la popularizó allá en los comienzos, en la década del 60, cuando Jorge Cafrune comenzaba hacerse fuerte en los escenarios, él la popularizó, pero él no es el autor de esta tan linda zamba. ¿Qué quería compartir con ustedes? Sí, gracias por los saluditos. Actividades para el fin de semana. Sí, hoy 27 de junio, en la localidad de Río Grande, está el certamen provincial de Malambo y Danzas. El nombre se llama Legado Fueguino. Legado Fueguino. Hoy, a partir de las 18 horas, se hace en el Paseo del Muelle, lo organiza la Academia Francisco Minquiol. Si usted está yendo para Río Grande, perfecto, vaya, disfrute de esto que se hace en el Paseo del Muelle. Y si está en Río Grande, nos está escuchando a través de www.radioargentinaushuaia.com y está por participar o disfrutar. Lo mejor para hoy, la verdad, una muy linda propuesta, esto que es el certamen provincial de Malambo y Danza, que se organiza en la ciudad de Río Grande. Y hablando de certamen, están las inscripciones abiertas para el selectivo de Malambo femenino, para representar la provincia de Tierra del Fuego, Antártida e Islas del Atlántico Sur, para el Campeonato Nacional de Malambo Femenino 2026 en su quinta edición. Bien, las inscripciones, yo no tengo ningún teléfono, ninguna página, tienen que buscarlos en la comuna, en la ciudad de Tolhuin. Trate de entrar a la ciudad de Tolhuin, en las redes sociales, ahí va a poder bajar un formulario para inscribirse. El certamen se va a realizar, el selectivo se va a realizar el 25 de julio, el Polideportivo Ezequiel Rivero, en la ciudad de Tolhuin. Ya está el selectivo del Malambo femenino para representar a la provincia, que se va a realizar en octubre aproximadamente en la provincia de Córdoba. Bueno, tengo para comentarles, sí, vamos con un poquito de música, pero esta música vamos a tratar de acompañarla con algo de nuestras efemérides, sí, porque dice que un 24 de junio del año 1935, en un accidente de aviación en la localidad de Medellín, país de Colombia, fallece el afamado cantautor Carlos Gardel, protagonista de diferentes películas cinematográficas, como Cuesta Abajo, El Día que Me Quieras. Nuestro país, por supuesto, es muy
muy querido, muy representativo de lo que es el tango en nuestro país. Tenía 44 años cuando nos dejó físicamente. Por eso se conoce con esta fecha el Día del Cantor Argentino, en honor al señor Carlos Gardel. Por eso traje algo para compartir con ustedes que tiene que ver justamente con esta fecha tan importante. 1551-7938 y si no, www.radioargentinaushuaia.com.

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Buenas, buenas. Mi nombre es Danay Núñez y quiero dejarle un abrazo gigante a mis amigos preferidos de la Peña de Argentina. Les dejo un saludo y nos vemos pronto.

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cariño grande si está escuchando nuestra amiga, porque la mayoría de los que estamos en esto, perdón, en el ambiente este del folclore o tratamos de ir a eventos y participamos de diferentes actividades, la conocemos a Danay Núñez desde hace muchísimo tiempo. Gracias por prestarnos su voz, qué bárbaro, como separador. Y escuchábamos recién a Mutu y Soledad, en realidad es el nombre completo de esta, que es compuesta por Marcelo Berbel y María Teresa Berbel, son los autores de este Amutú y Soledad. Lo compartíamos reciencito, pero qué bárbaro, che. Habíamos empezado con la voz del Carlos Gardel, Volver, también autor de muy lindo tango. Con esto saludamos a toda la gente que profesa que está en esto de la música ciudadana, el tango, el 2x4. Cariño para ustedes y especialmente a María. María, un beso grande para vos. Gracias por escuchar La Peña de Argentina. Gracias por acompañarnos, Beso, María. Igual que Zulema, tempranito se acordó, mandó un mensajito. Muchísimas gracias, Zule. Gracias por estar ahí acompañándonos. El señor Rubén Borra, la señora Aide Romero también, oyente de La Peña de Argentina. Saludos para ustedes. Y Rosalía. Gracias, Rosalía. Aprovechamos, me sumo a lo que me está pidiendo Rosalía. Un saludo grande para Freddy Caucota, que hoy está cumpliendo años. Es el aniversario de su natalicio. Saludos para Freddy Caucota, que hoy está cumpliendo años. Todavía no me llegó la invitación, pero seguramente en cualquier momento. Ah, no, hoy juega Argentina. No, hoy juega Argentina. O sea que no. La verdad, no. Hoy no, Freddy, no me invites a comer. Aunque por ahí una comida podría ser, pero no, hoy juega la selección argentina. A partir de las 23, si no me equivoco, va a estar jugando el último partido de la primera fase. 15-51-79-38, a la distancia tenemos gente conectada a través de www.radioargentinaushuaia.com. Quiero hacer un saludo muy especial, muy particular. Particular primero porque son una hermosa familia, la verdad. Y después porque están

Están cumpliendo 30 años, los primeros 30 años de las 5 estrellas. Saludos para Pato y un saludo grande para Willy. ¿Qué es eso de 30 años? Hace 30 años que están en la ciudad de Ushuaia. Ayer cumplieron 30 años. Así que, sí, estuve hablando con una de tus hijas porque vi en las redes sociales 30. Y yo digo, justo la encontré a una de tus hijas. Le pregunté, le digo, ¿30 años de quién? ¿De Pato o 30 años de Willy? No, hace 30 años que están en la ciudad de Ushuaia con este emprendimiento, manteniendo a la familia. Así que saludo para ustedes. Pero no solo en lo económico, sino también en lo afectivo, en lo social, en los valores que le dieron a tus hijos. La verdad, una maravilla. Felicitaciones, cariño grande, y que sean muchísimos, muchísimos años más. La verdad que es un placer haberlos conocido, es un honor que estén en la ciudad de Ushuaia y que sigan con esto de las 5 estrellas. ¿Qué es las 5 estrellas? Para el que no sabe, a lo mejor hay alguien que se enganche y no conoce. Bueno, este pequeño móvil que está enfrente del Hospital Regional, pintado de color rojo, o frente del Polideportivo Necochocho Vargas, suelen estar siempre ahí. O sea que ellos son las 5 estrellas. Pato y Willy, cariño grande para ustedes, la verdad. Que sean muchísimos, muchísimos, muchísimos años más. Cariño para vos, para tu hermosa familia. Gracias, señora Marlene, por hacerse presente con un saludito. Muchísimas gracias. Vamos con más música, porque usted en realidad lo que quiere es escuchar música. Y esto voy a comentarles algo antes de escuchar esto que traje. Allá por el año 1930, Gualeguaychú dejaba atrás la fisonomía de aldea y se iba concretando sus pretensiones de ciudad. En unos pocos años tuvo las calles céntricas pavimentadas, la red de obras sanitarias, nuevas plazas y paseos, el puerto remodelado, con acceso a las flamantes avenidas del Valle y Costanera. Se organizaban grandes acontecimientos nocturnos, trayendo prestigiosos orquestas y artistas. Dos conocidos artistas que venían de Buenos Aires organizaban kermeses y otros espectáculos los fines de semana. Eran Nicolás Trimani y Pedro Noda. El primero era un guitarrista y poeta popular uruguayo. El segundo, un prestigioso guitarrista y cantor. Fue tal el éxito de aquellas jornadas en el verano de 1942 que un día, viajando a bordo del vapor Luna, el dúo Trimani-Noda deciden plasmar su gratitud a la ciudad que con tanta generosidad los había recibido. El primero escribió la letra y el otro la música del hermoso vals que desde entonces se constituyó en la canción emblema de Gualeguaychú. Aquellos artistas, más inspirados que prevenidos, no tuvieron la prevención de registrar su canción. Años después, la inscribió otra persona, lo que generó algunas discusiones. Pero recién, en el año 1980, la canción empezó a conocerse en el resto del país, cuando la grabaron los hermanos Cuestas. Luego también lo grababa Soledad Pastorutti y le dio la popularidad que merecía.

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Seguimos en La Peña de Argentina. Gracias por los mensajitos. Gracias por acompañarnos. 16 años consecutivos en el estudio Ernesto Montiel de LRF 780. Se viene Abrazos Fueguinos, 4 de julio en el Centro Cultural Esther Fadul. Primer certamen llamado Abrazo Fueguino, con diferentes categorías. Esto lo organiza el estudio Vale Ushuaia. Hay categorías infantiles, juveniles, mayores, adultos y además una categoría única. Imagino que todavía habrá alguna posibilidad de inscribirse. Esto a través de las redes sociales. Discúlpeme, a ver, ¿tengo un teléfono? Sí, acá tengo un teléfono. 1551-3066. 1551-3066. Un hermoso, hermoso certamen. Primer certamen Abrazos Fueguinos. Es un certamen de danza que se va a realizar el próximo sábado 4 de julio en el Centro Cultural Esther Fadul. Y ya sabe, todos los jueves está el Tango Club, donde en el Club 1210, que es un resto bar, ahí en la Avenida Maipú. Bien, ahí hay todos los jueves a partir de las 19 horas. Están las clases de tango, clases de milonga. La está dando el profesor Suzuki, ¿sí? Y después de las clases de tango hay una milonga libre, como para que usted vaya y disfrute a la gente que es amante del 2x4. Ya sabe, tiene el Tango Club, ahí en el Club 1210. ¿Qué compartimos con ustedes? Primero un ritmo de vals, se llama Gualeguaychú, en este caso interpretado por los hermanos Cuestas. Yo un poquito hice una breve reseña de dónde salió este vals. Y después, el señor Horacio Guaraní, yo soy sembrador argentino, perdón, que es lo mismo que en otra canción que le comenté anteriormente, no la compuso Horacio Guaraní, en este caso está compuesta por Ariel Petrocelli, y tiene la coautoría Isamara. Esto es, ¿por qué? Porque a veces uno confunde, uno dice, la canción de Horacio Guaraní, no, Horacio Guaraní la popularizó obviamente con lo inmenso que es como autor, uno a lo mejor le da por sentado que es de él. No es de Horacio Guaraní en este caso. 1551-7938. Agradezco los mensajitos que siguen llegando. Saludo a Inelia. Beso grande, Inelia. Perdón, ayer hubo un evento muy lindo en el Centro Cultural Esther Fadul, en festejo del Día de la Prefectura, la cual lo organiza todos los años, invita a diferentes artistas, grupos de danzas para que vayan a participar en el escenario. Así que muchísimas gracias al señor Rubén Pensato, que es el organizador de esto, e invitó al grupo de danzas nativas Los de Ahora. Con esto aprovecho y saludo a todos y todas los integrantes del grupo de danza nativa Los de Ahora. También aprovecho, por supuesto, a saludar a los integrantes de La Telecita, de Vestigios del Fuego, del grupo Arrebol, de Nativos Fueguinos, del grupo Añoranzas, Nuestro Legado y el Ballet Cruz del Sur. Así que un beso grande, Inelia, igual que Carmen y a Daniel, los saludo a ustedes como siempre lo hago. Al Poncho Coria, seguramente debe estar escuchando, si no es por radio, por FM, a través de www.radioargentinaushuaia.com, y seguramente el Gaucho Barría también está sintonizando. Gracias, María, beso grande para usted, María, y un saludo enorme para el Gaucho Barría, profesora de folclore, profesor de folclore, músico, los mejores bombos legüeros de Ushuaia, los tiene Chicho Bombo, el señor Chicho Montoya, originales de Santiago del Estero, 422-873, 422-873, bombos legüeros originales de Santiago del Estero. 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Mirá cómo se me viene la hora encima. Bueno, vamos rapidito nomás con un bloquecito musical. Después, por supuesto, tengo que ir a la pauta publicitaria.
Esto dice que un 21 de junio del año 1941 nace en General Madariaga, provincia de Buenos Aires, el negro argentino Luna, el señor Rodolfo Jiménez, para ser exacto, poeta, cantor, recitador, compositor, gran guitarrero. Recorrió todo nuestro país y también diferentes países donde llevó su guitarra y sus canciones. Es autor de más de 300 temas registrados que han sido grabados por él y por muchos intérpretes de nuestro folclore argentino. Entre tantas que puedo nombrar, Zamba para decir adiós, que mire qué lindo es mi país, paisano, mirá lo que son las cosas también, pero el poncho no aparece, me preguntan cómo ando, bueno, muchísimas también. Ha cautivado con éxito a la poesía gauchesca, llevando al disco poemas como Tierra Arada y, mucho más conocido, Romance del Malevo. Nos dejó físicamente en la provincia de Buenos Aires también, un 19 de marzo del año 2011. Así que traje algo para compartir con ustedes del señor argentino Luna.

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Seguimos en la Peña de Argentina después de la pauta publicitaria. Yo les comenté más de una vez, todas las radios tienen que tener esta pauta, porque con esto es lo que se pagan todo el gasto que genera mantener una radio como esta Radio Argentina, con una programación muy vasta. Nuestra radio, Aramo dijo el mosquito, Radio Argentina tiene una gran programación. Lunes a la mañana, le dije, ¿no? De lunes a viernes, de 10 a 12 horas, Rincón Patagónico, el señor Rolando Lobo con música patagónica, música folclore argentino en general y muchas historias para comentar. También lunes a viernes, pero de 14 a 17 horas, Comunicación Rayada. Toda la información nacional e internacional a cargo de la señora Esbi Gajardo y el señor Roberto Castellano. Lunes, miércoles y viernes de 17 a 19 horas, Entre Voces a cargo del señor Horacio Pulido. Lunes a sábados de 19 a 21 horas, Damián Núñez, bienvenido a esta radio, haciendo Buenas Tardes Litoral. Toda la música chamamecera, toda la música del litoral, una muy linda propuesta. Ya sabes, los sábados de 10 a 12 horas, Encuentro Santiagueño, el Noroeste y su gente, Betty y Cachito, una muy linda propuesta, Los sábados terminamos nosotros con la Peña de Argentina. Atrás nomás viene la señora Gabriela Carela haciendo Mujer Patagonia. Una muy linda propuesta. Escucha ese programa, le va a gustar muchísimo. La verdad, está muy lindo, Los sábados 21:30, 22:30, la noche para América, el señor Emul Lost, también muy, muy lindo. Y los domingos de 12 a 14 horas, entre nosotros, Karen Arranz, también con la mejor música. Mucha información. Ay, perdón, todo lo que a usted le gusta, Reciencito nomás, antes de ir a la pauta publicitaria, Samba para decir adiós. En este caso, en la voz del señor Argentino Luna, también autor de esta samba, El negro Argentino Luna, como le solemos decir nosotros, nosotros. Así es conocido, porque para nosotros, en nuestro país, decirle a alguien negro no es despectivo, No, cariñosamente, uno se le dice a mi yerno, le dice negro, por mi cuñado le decían negro, o sea, una cuestión afectiva nada más, Tengo que seguir con los saludos, Chilo, está escuchando, Chilo, abrazo grande para vos. César, a lo mejor también escucha un ratito, por lo menos este momento donde yo lo saludo, y David, saludo para vos también. Eduardo, a lo mejor también se engancha con la Peña de Argentina, pero Chilo escucha todos los sábados. Abrazo para vos, Chilo, gracias por estar ahí conectado, FM la 98.1, y si no, a través de www.radioargentinaushuaia.com. En la semana estuvo Soledad Pastoruti, sí, estuvo la Sole el sábado pasado, yo no sabía que vino, nadie sabía, la verdad, no sabía nadie. ¿Por qué? Porque con los 30 años que ella está cumpliendo con el folclore, está haciendo un recorrido por diferentes puntos del país. Por eso vino medio en sigilo, sin que nadie sepa. Hizo un par de filmaciones, hizo un par de cositas en la ciudad de Ushuaia y se fue. Tuvo dos o tres días y se fue. O sea, algunos la pudieron ver, algunos pudieron sacarse una foto. En el cartel de Ushuaia invitaron al grupo Reemerger, que está Laura y Gustavo a cargo del grupo, las invitaron a hacer una pequeña presentación y estuvieron ahí en el cartel de Ushuaia. Así que, y la Sole, eso fue creo que el sábado, y al otro día ya viajó el domingo, o él viajó el lunes, no me acuerdo bien. Pero sí, hizo una visita, en este caso no artística, sino filmando algunas cositas en la ciudad de Ushuaia. O sea, ¿qué la pudo ver? Bárbaro, felicitaciones. Llego con los saludos, señora Marlene, ¿saludé? Sí, la saludé a Marlene. Samuel y Mili, cariño para ustedes. La gente de la asociación tradicionalista de Domi Folklore, que también escuchan la Peña de Argentina. Y el señor Villanueva del barrio San Vicente, lo tengo agendado, pues después me olvido, si no lo anoto, yo ya algún par de años tengo, la verdad me olvido. Entonces tomé la buena costumbre de anotar lo que hago, anotar lo que tengo que hacer y anotar los saludos, por ejemplo, Leonardo también, que siempre nos escucha, Dante, Miguel Montesino,
saludo para usted, señor Miguel Montesinos, si está escuchando, y por supuesto a mis amigos de Gendarmería, al amigo Morela, abrazo para usted, Morela, y al Chueco Mieres, que es mi rey. Saludo para ustedes, gracias por escuchar La Peña de Argentina. Vamos con más música, nuevo bloquecito en el programa, ¿eh? Esto tiene que ver con una de nuestras efemérides. Dice que un 24 de junio del año 1957 nace en la localidad de Monte Grande, provincia de Buenos Aires, el señor Luis Salinas, guitarrista, compositor, músico autodidacta. ¿Qué es autodidacta? Que aprendió solo. Exactamente. Grabó varios discos interpretando temas propios y temas de diferentes autores. Estuvo en la ciudad de Ushuaia en varias ocasiones, ¿eh? Y en una de las veces que estuvo en el hotel, si no me equivoco, alguien que me corrija, el Poncho, seguro que él la tiene más precisa que yo, cuando estuvo en el hotel Aracur, la invitó a que la acompañe a nuestra amiga Danay. Sí, a Danay la invitó a que suba un rato, a que la acompañe en algún momento en la guitarra. No pude ir a ese evento, pero sé que estuvo ahí, estuvo allá. Así que con el tema de esta efeméride del señor Luis Salinas, vamos con un bloquecito más de música.

Buen día, soy Luis Paillacar, profesor de folclore del taller Nativo Fueguinos, y quiero dejar un saludo a toda la audiencia. Excelente programa, La Peña de Argentina.

Con esto, la voz del acordeón del señor Monchito Merlo, que en este caso estaban interpretando Juntando la Hacienda. Aprovecho, saludo a Estela Amarilla y a Daniel, también oyentes del programa. Monchito Merlo, Omar Ramón Merlo, nacido en Rosario, provincia de Santa Fe, un 19 de enero del año 1954. Lindo chamamecito para compartir con ustedes. Estela, cada 2x3, cuando se acuerda y cuando puede, escribe y pide algo de Monchito, cumplido, que nunca cumplo. La verdad, en este caso, listo, estamos completito, cartón lleno en estos casos. Juntando la Hacienda, decía, ritmo de chamamé, ya habíamos empezado con La Pesada, autor e intérprete el señor Luis Salinas. Que es cierto lo que me decía el amigo el Poncho Coria, estuvo acá en la Asociación del Empleado Público, hace un montón, hace rato, la verdad, cuánta gente, cuántos artistas han venido a la ciudad de Ushuaia. El Poncho dice que fue a verlo en esa ocasión. Excelente, excelente músico, un gran artista, la verdad. Estuve viendo en algunos momentos, yo a veces, cuando tengo algún poquito de tiempo libre, ahora tengo un poquito más libertad que en otra época, me gusta ver así en las redes sociales y me gusta buscar videos y charlas. Y he visto algunos reportajes que le han hecho al señor Luis Salinas. Era un gran tipo, está tocando con el hijo. No me acuerdo cómo se llama el hijo, no lo busqué. Después lo busco en las redes. El hijo lo está acompañando, la verdad. Gran músico, un gran artista, la verdad. Excelente. Bueno, 1551-79-38 a la distancia, que es lo más cómodo para muchísimo. www.radioargentinaushuaia.com. El día jueves tuvimos en el shopping Paseo del Fuego. Los jueves a la noche hay en el patio de comidas diferentes números artísticos variados en el tipo de música, pero es arte, la verdad. Muchos artistas. Tuve una señorita cantando, no me acuerdo cómo se llama, hija del doctor Curi. Los que estamos acá en Ushuaia más o menos sabemos quién es Curi, traumatólogo, la hija. ¡Qué buena voz! ¡Qué bien! Chica jovencita, 19, 20 años. Excelente, la verdad, muy lindo. Y estuve charlando con el amigo de Damián Torres. Un cariño grande para vos, Lobito. Y de paso hoy les cuento que se llama Rastros de Voz. ¿Qué es esto de Rastros de Voz? Formación musical integral, sí, formación musical integral, en lo que es canto, guitarra, violín, piano y bajo también, para todas las edades. Un espacio para aprender, crear y compartir. Esto se da dictando en San Martín 788, Teatro Onírico Sur. 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Si usted está empezando con esto de la música o algún instrumento y le interesa perfeccionarse, formación musical integral, Rastros de Voz se llama. Y hablando justamente esto de Rastros de Voz, ¿dónde está? Mientras charlo con ustedes, estoy buscando el... Acá está. Ciclo de cantautores fueguinos. Presenta Silvina Recabarren y César Rodríguez. Esto va a ser el próximo sábado. Iba a ser hoy, pero por una cuestión de que está el partido de Argentina y vamos a estar todos pendientes del partido, se pasó para el próximo sábado 4 de junio. A las 21:30 horas en el Teatro Onírico Sur, San Martín 788. Bueno, dije 15:38. Perón Sur 248, es la dirección física de Radio Argentina. Sigo saludando, Chely Espinosa, cariño para vos, Chely, un abrazo grande. Al amigo Raúl Portillo, a toda la familia Portillo, Ramiro, Rodrigo, ayer lo encontré en el súper, al amigo Raúl Portillo, gracias, abrazo grande para vos. Y bueno, te das cuenta, volvió, ayer estábamos hablando de los faltazos que pega Dajas, volvió a faltar. Ayer lo hablábamos, Raúl, ya no tiene más remedio, viste, ya está. Cuando la sábana es corta, ¿qué va a hacer?
A Freddy lo saludé por el cumpleaños. Y a María Sosa, cariño para usted. El señor Ariel Lares, cariños para vos. Y Andrea Muriño, que seguramente está escuchando a la Peña de Argentina, ¿eh? Otro bloquecito musical. Después seguimos conversando.

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1: ¡Se va, bailecito jujeño! ¡Prime!

músico aoniquenes, payaguala, chubutense, exactamente, nacido ahí en la provincia de Chubut, que yo lo comenté la vez pasada, tuve el placer de conocerlo, charlar con él, compartir unas cuantas horas cuando hizo su presentación del libro Patagonia Musiquera ahí en Cosquín, principio de este año. Esa vez estaba acompañado por Néstor Cheuquemán, también un gran músico patagónico, también muy reconocido, y yo hice en aquel momento mención de la memoria que tiene Oscar, la verdad, impresionante, y cómo conoce gente, no solo del país, porque ha viajado por diferentes puntos del mundo, sí, viajó muchísimo por todo el mundo, por suerte, llevando nuestra música, la música patagónica y el folclore argentino, así que, la verdad, un placer haberlo conocido, Y reciencito nomás, como separador, la voz de la profesora Estefanía López Cabrera, Vestigios del Fuego, es su grupo de danza, cariño para usted, señora Mavi Díaz, un bailecito cuando nadie te debía. Mavi Díaz no es tan conocida dentro del ambiente folclórico, porque ella no es básicamente folclorista, ella es hija del conocidísimo armonicista Hugo Díaz, ¿se acuerda el de la armónica? Bueno, ella, Mavi Díaz, María Victoria Díaz. Es más conocida en el ambiente rockero, las viudas de hijas de rock and roll hizo en algún momento, y después estuvo con la folky, pero bueno, hizo unas pequeñas incursiones dentro de lo que es el folclore argentino. Ella, por supuesto, no es nacida en nuestro país, es nacida en Bélgica, pero bueno, se crió toda su vida en nuestro país, nació allá cuando tuvo el padre diferentes giras que hacían algunos artistas, en este caso ella hizo una gira el papá, y bueno, ella nació allá en Bélgica. Gracias por los saludos que siguen mandando, yo tengo que seguir saludando, después me olvido, Sí, Chilo, lo saludé, a Monchi de la carnicería Treleu, cuando venía para la radio, crucé la camioneta, Monchi, saludo para vos, si estás escuchando, y también al saludo a la gente que trabaja en Superclan. Sí, Superclan, el mercadito que está ahí en la calle 12 de octubre. Saludos para ustedes que escuchan La Peña de Argentina. Y no me puedo olvidar de Rosa y Daniel. Cariño para ustedes, Rosa, saludos, Daniel. Gracias por escucharnos todos los sábados, están con nosotros. Y de paso saludo a Miriam también. Posiblemente esté escuchando La Peña de Argentina. Actividades para el fin de semana. Yo no tengo para este fin de semana, sí, le dije que está en Río Grande, perdón, está el certamen provincial de Malambo y Danzas, que se llama Legado Fueguino. Hoy, 27 de junio, comienza a las 18 horas, lo organiza la Academia Francisco Minquiol. Nuestra danza, nuestra historia, nuestro legado, dicen. La verdad, muy lindo que se hagan certámenes de este tipo de cosas, que ya dentro de poquito nomás se viene el encuentro de danzas folclóricas que sabemos organizar. Este va a ser el cuarto año consecutivo que lo estamos haciendo. Por lo general coincide con el aniversario de la ciudad de Ushuaia, perdón, y también el para niños y niñas, que lo hacemos en el mes de agosto. Y está abierta la inscripción para el selectivo Malambo Femenino para representar a la provincia de Tierra del Fuego, Antártida e Islas del Atlántico Sur. Esto va a ser el 25 de julio en el Polideportivo Ezequiel Rivero, en la ciudad de Toluín. La forma de inscribirse a través de las redes sociales, hay un formulario que uno tiene que completar. Esto es para participar del Campeonato Nacional de Malambo Femenino 2026, que se realiza en la provincia de Córdoba. Gracias por los saludos, vamos con más musiquita, todavía nos queda un poco más para compartir con ustedes. Gracias por acompañarme en La Peña de Argentina.

Y llegamos a Santiago del Estero, una provincia madre de ciudades, pero además con características propias, porque al igual que Corrientes es el resultado de una mixtura entre dos corrientes, quichua e hispánica. Y los quichuas dejan su rastro, pero los españoles dejan lo suyo. Y nos da como resultado un santiagueño que tiene una actitud tan dulce que no he encontrado gente yo que me hable mal del santiagueño. Los santiagueños se hacen querer. Y tiene un sentido del humor que se pone manifiesto en un cuento como este, por ejemplo, que me contó un santiagueño, que es de Añatuya. Dice que el Martín Chocosta andaba desesperado buscándolo a Eusebio, amigo de él y consejero. Y le dice, Eusebio, y yo creo que te anda pasando, que gritas así. Te andaba buscando. Bueno, si ya me has encontrado. ¿Qué te anda pasando? Mirando, preocupado por este asunto de la penetración de la industria automotriz japonesa. Y si vos que tienes que ver con la industria automotriz. No dice, no te vayas a pensar que no, porque culpa de que ellos han invadido el mercado automotor y yo no estoy pudiendo vender el auto usado mío. Che, no le eches la culpa pues a los japoneses, andas a ver en el estado que está tu auto. No, dice, ojo, yo no te voy a permitir. El auto mío está muy usado, pero no está maltratado. Y cada vez que va a venir algún cliente a verlo, yo lo enjuago el auto está presentable. Y bueno, dice, pero alguna razón ha de haber. Sí, en realidad sí. ¿Y cuál es? Cuando ven el velocímetro y ven el kilometraje que tienes, echan para atrás. Y bueno, sí, pero es culpa tuya. ¿Andado mucho? Vivo arriba el auto. Y bueno, pero ¿por qué no haces como los que venden autos usados? ¿Y qué hacen? Le bajan el kilometraje. Nah. Bájale. Y el otro dice, ¿a vos te parece? Bájale, no seas tonto. Vete ahí al lado del ferrocarril, al lado del paso a nivel, está el taller del Floro Núñez, al lado de la cooperativa agrícola está. Vete y dile que vas de parte mía, de parte de Eusebio. Un artista es con los fierros ese hombre. Dile que vas de parte de Eusebio, en un rato te va a bajar el kilometraje, ni cuenta te vas a dar. Y se fue. Y efectivamente le nombró a Eusebio, en un rato el otro le hizo el trabajo. A los días lo encuentra y dice, Eusebio, vení hermano, te estoy debiendo un abrazo. Vos sabes que me he ido donde más me han dado el otro día. Y cierto, che, un artista ese hombre. Y como te aprecia, che, te he pronunciado tu nombre y ha dejado lo que estaba haciendo, se ha puesto a trabajar en mi auto. Me le ha bajado el kilometraje en un rato, che, un artista es. 5000 kilómetros me lo ha dejado. Y me ha cobrado por no regalarme, che, vergüenza me ha dado pagarle. 3 palos de los viejos me ha cobrado. Ni para propina alcance, me dijo que está bien pago porque soy amigo tuyo. 5000 kilómetros me lo ha dejado, che. Bueno, te felicito, ¿y lo vendiste? No, dice, ahora con 5000 kilómetros lo voy a disfrutar yo.

Muchísimas gracias, Ramón Barrenechea, el Puma de la Patagonia. Él me acercó, me facilitó esta zamba. Lunita de Escarcha se llama autor e intérprete del Puma de la Patagonia, Ramón Barrenechea. Muchísimas gracias por la gentileza de haberme acercado esta música y yo tengo la posibilidad de darle difusión en la peña de Argentina. Gracias, Puma, ¿eh? Anteriormente, cuento santiagueño, el señor Luis Landricina, excelente. Para Cachito, si está escuchando, te pinta justo. Y habíamos empezado la señora Julia Elena Dávalos, salteña ella, por supuesto, un ritmo de huayno y baguala, se llama Viva Nadie, Viva Pueblo, ¿eh? 1551-7938, a la distancia ya sabes, www.radioargentinaushuaia.com. ¿Qué hora? Mirá la hora que es, tengo muchas más cosas para compartir con ustedes, preparé mucho material. De música. Bueno, vamos a otro bloquecito más rapidito. 22 de junio del año 1938 nace el señor Raúl Barbosa, sí, embajador, conocido como embajador del chamamé. Nació en la ciudad de Buenos Aires, nos dejó físicamente el año pasado, un 27 de agosto, destacado acordeonista, identificado mucho con el chamamé y la música del litoral. De chiquito fue apodado Raulito el Mago, ¿eh? Pero bueno, mire lo que son las cosas. Él muy reconocido por el chamamé y la música del litoral, pero traje para compartir con ustedes algo interpretado por el señor Raúl Barbosa.

Los Tequis, en este caso, interpretando Besos de Carnaval. Esto es lo nuevo de Los Tequis. Se hace en un par de meses nomás que sacaron. Hemos charlado esto, que los artistas a nivel nacional sacan material nuevo por diferentes plataformas o redes sociales y después a lo mejor sale más en los discos actualmente. Por eso, Besos de Carnaval, decíamos, y anteriormente, el señor Raúl Barbosa, autor, intérprete además de Zamba de las Flores, se llama. Claro, pero viste que hablábamos que Raúl Barbosa, muy identificado con la música del litoral, obviamente, y el chamamé propiamente dicho. En este caso, una muy linda zamba de su autoría. Espero que le haya gustado. La idea, justamente, el material que traje hoy para compartir con ustedes siempre tiene que ver con esto de tratar de ver todo lo rico, lo variante que es nuestro folclore, ¿no es cierto? Tenemos inmensidades de ritmos musicales, uno mejor que otro, y como siempre digo, depende del gusto de cada uno, por supuesto, como siempre digo. Por ahora yo trato de compartir con ustedes la música que a mí me gusta y veo que, bueno, en muchos casos compartimos el gusto musical. Le agradezco que me acompañe. Bueno, ya estamos ya para irnos prontamente. Les recuerdo que ya nomás terminada la Peña de Argentina, está el programa muy, muy lindo que lo lleva adelante Gabriela Carel, se llama Mujer Patagonia. Ahora nomás terminadito la Peña de Argentina. Actividades para el fin de semana. Bueno, yo particularmente no tengo nada para este fin de semana, salvo este certamen provincial de Malambo y Danza. Nuestro Legado se llama, que lo organiza la Academia Francisco Minquiol en la ciudad de Río Grande. Da comienzo hoy a partir de las 18 horas en el paseo de Muelle. Así que otra cosa para hoy no tengo, pero sí, usted ya sabe que todos los jueves Tango Club a partir de las 19 horas está clases de tango y milonga a cargo del profesor Suzuki, y después a partir de las 20, sí, ya se larga la milonga para disfrutar en el Club 1210. Y el próximo sábado está, por un lado, el Teatro Onírico Sur presenta ciclo de cantautores fueguinos Silvina Recabarre y César Rodríguez a partir de las 21:30 horas en el Teatro Onírico Sur San Martín 788. Pero además tiene Abrazos Fueguinos, sí, el primer certamen con diferentes categorías de danza, categorías infantiles, juveniles, mayores, adultos y a categoría única. Esto es el próximo sábado en el Centro Cultural Esther Fadul. Y bueno, para ahora, para este fin de semana, nada más. Y el 18 de julio está la gran peña que organiza la Asociación Civil Retoños Fueguinos. Esto va a ser en... ¿Dónde? Mira, imagino que será en Esther Fadul. No tengo en el afiche, no dice dónde va a ser. Festejando el segundo año como asociación, no dice dónde va a ser. Imagino que va a ser en el Centro Cultural Esther Fadul. Bueno, muchísimas gracias. Gracias a Tomás Moral. Abrazo, Tomasito. Gracias a la dirección de la radio, el señor Roberto Castellano, el señor Ify Gajardo, por abrirme las puertas del estudio Ernesto Montiel. Gracias a mi familia, a mi señora, que me está esperando para comer. Gracias por bancarme, mi familia, beso grande a mis hijas, a mis nietos, y gracias a todos los oyentes que se pudieron contactar por mensajito de texto. Abrazo enorme para todos. El próximo sábado seguramente estaremos nuevamente al aire haciendo La Peña de Argentina. Que tengan un excelente fin de semana. Esta noche tenemos el partido. Abrazo para ustedes, gracias, nos escuchamos el próximo sábado.

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2: Existen algunos deportes que se practican contra un rival, y hay otros en los que el verdadero desafío está adentro de nosotros mismos, de nosotras mismas. La natación en aguas abiertas pertenece a esa categoría extraña y fascinante. No hay límites, no hay paredes ni andariveles, solo el agua, horizonte y el desafío autoimpuesto de llegar brazada tras brazada a un destino que muchas veces ni siquiera se alcanza a divisar. El mar, un lago, un río, nunca son iguales. Cambian las temperaturas, las corrientes, los vientos, la claridad del agua. Los especialistas señalan que quienes practican esta disciplina deben desarrollar una enorme capacidad de concentración, autocontrol emocional y confianza, porque gran parte de las variables escapan a su control. Aprender a convivir con la incertidumbre. Y cuando la corriente sorprende, cuando la tormenta se asoma, cuando el camino se vuelve más largo, como una metáfora de la vida, las nadadoras de aguas abiertas siguen avanzando. De a una brazada a la vez, aprendiendo a enfocar la energía en lo que sí se puede controlar. La respiración, el ritmo, la mente, la confianza. Y en esos momentos de soledad absoluta, la única voz es la propia. Por eso, quienes practican este deporte desarrollan una fortaleza mental extraordinaria. Aprenden a vencer pensamientos negativos y a seguir adelante incluso cuando el cansancio parece decirles que ya no pueden más. Y a lo mejor esa sea la verdadera victoria, descubrir que somos más fuertes de lo que creíamos, que el miedo y el cansancio se pueden atravesar con voluntad, que la meta puede parecer imposible hasta que un día la alcanzamos. Las nadadoras de aguas abiertas suelen hablar de algo difícil de explicar. Dicen que después de un tiempo, el cuerpo encuentra un ritmo y la mente entra en una especie de calma profunda, como si el agua tuviera la capacidad de ordenar los pensamientos, de silenciar el ruido y de conectarnos con algo esencial. También se relaciona con una disminución del estrés, de la ansiedad y una mejora del bienestar emocional. Aprender a avanzar aunque no veamos la orilla, confiar, respirar, seguir y descubrir en medio de la inmensidad que tenemos la fuerza para llegar. Mi nombre es Gabriela Carel. Soy cantora de la Patagonia. Bienvenidas, bienvenidos al 36º programa de Mujer Patagonia.
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0: reunidos alrededor de la radio para este momentito de la semana, encontrarnos con una nueva historia de una mujer que vamos a descubrir hoy, como todas las que han pasado, que van pintando nuestra Patagonia a través de su trabajo, a través de su quehacer. Y hoy vamos a conocer la historia de una mujer que vive de desafío en desafío. Nuestra invitada es una destacada nadadora radicada en Bariloche, reconocida a nivel nacional e internacional por sus logros en natación de aguas abiertas y especialmente en aguas heladas. ¡Ay, qué frío! A lo largo de su trayectoria ha cosechado récords nacionales, títulos sudamericanos, campeonatos mundiales y una enorme admiración dentro del ambiente deportivo. Ella se anima a nadar en lagos y canales con temperaturas cercanas al punto de congelación, incluso sin traje de neopren, enfrentando condiciones que exigen una preparación física y mental extraordinaria. Ha competido entre témpanos frente al glaciar Perito Moreno, en campeonatos mundiales de aguas heladas y en pruebas de aguas abiertas en distintos países. Ella misma suele decir que el agua fría la ayuda a enfrentar cualquier desafío de la vida, una filosofía que seguramente atraviesa toda su historia personal y deportiva. Es un verdadero placer recibir hoy en Mujer Patagonia a Roxana Pescader, que va a estar charlando en un momento más con nosotros.
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0: Hola Roxana, bienvenida a nuestro programa.
2: Hola Gabriela, pero qué placer, qué gusto estar en tu programa. Y bueno, gracias por tantas palabras lindas que has dicho, bueno, de mí. Y la verdad que todo lo que has dicho es muy lindo. Y obviamente que es así, ¿no? Es tal cual lo decís vos, ¿no? Así que bueno, realmente es un placer poder charlar con vos.
0: Bueno, te agradezco un montón. Estuvimos estos días estudiando un poquito acerca de tu trabajo, de tu vida, de este deporte apasionante. Bueno, todos los deportes tienen como su perfil, ¿no?, de concentración, sobre todo en alta competencia. Hemos entrevistado a otros deportistas de otras disciplinas, mujeres, siempre mujeres, y bueno, pasa esto, ¿no?, de la concentración, pero me parece que esto de la tolerancia del agua congelada y de a veces las distancias enormes tiene como un plus de fa, es como de superhéroe. Me da como esa impresión de que es como un montón. Yo hablaba con el productor hace un rato y le decía, a mí me da frío meterme en verano en el mar. Y bueno, nada, me río porque realmente es admirable lo que haces. Y bueno, vamos a empezar charlando. Me gustaría preguntarte, ¿cuándo nace esta inquietud de empezar a nadar aguas abiertas? Si nadaste desde chiquita o si empezaste de grande, contame un poquito eso.
2: Sí, bueno, yo soy nadadora de chica, comencé a los 7 años y empecé a competir a los 9. Soy de Mar del Plata, pero ya te digo que soy patagónica, ya hace muchos años que vivo acá, me casé acá, tuve mis hijos. Y la verdad que esto de la natación empezó porque, bueno, yo soy asmática. Entonces me dijeron, tenés que nadar para estar mejor, para evitar, viste, ir al hospital todas las semanas, porque realmente me agarraban ataques de asma y bueno, no lo podía controlar. Y bueno, el deporte siempre, como digo, me salvó. El deporte es sano y arrancar a nadar en un lugar, en el caso de Mar del Plata, rodeadas de aguas, de mar y bueno, y esa pasión que tenía por el deporte empezó así. Y después seguí desde chiquita, continué en la adolescencia, después dejé un tiempo, volví acá, me instalé acá en Bariloche y arranqué con estos lagos que tenemos, que son bellísimos, estos espejos de agua. Empecé a nadar también en aguas abiertas y empecé a competir a nivel máster, ¿no? El nivel máster sería de 25 años en adelante, que hoy está a full, ¿no?, en tanto en natación como en todos los deportes. Uno compite, bueno, lo ves a Messi, lo ves en el fútbol y es un monstruo, así que imagínate, nosotros tratamos de tener una linda vida haciendo deporte, y a mí me gusta, bueno, la competencia va en mi sangre, ¿no? Siempre la tuve y me da ese aliciente de seguir y de poder entrenar. Esa es la verdad, ¿no? El entrenar todos los días, porque hay que tener muchas ganas de entrenar, pasión por eso y por superarse uno mismo. Y después, bueno, arrancó lo que es el agua fría, que arrancó como una novedad al principio y ahora hay mucha gente que lo hace. Y cuando viajo y veo la cantidad de gentes en los mundiales, digo, ¡guau! No soy la única loca que está nadando a cero grado, porque a veces digo, yo realmente estoy realmente loca para estar acá y nadar a esta temperatura, ahora que estuve en Finlandia, digo, menos de cero grado, no lo puedo creer. Y de repente vos decís, pero sí, pero hay un montón de gente que lo hace y son las 1.500 personas que estaban ahí nadando, y no solamente de 25 años. Estoy hablando de 70 también para arriba. Entonces, es una forma de vida, es algo muy lindo, que hace mucho bien y que hay que hacerlo con mucho control.
0: Qué loco eso que me contabas, de que eras asmática o que sos asmática, porque uno pensaría, ¿no? Si el asmático le va a hacer mal el frío, ¿no? Lo que pensaría, qué sé yo, pienso en mi abuela que me decía, tapate, nena. Al revés, ¿viste? Que me encanta, qué maravilla. Y contame, porque ahora se me ocurre que pienso, ¿para entrenar el cuerpo solamente es nadando? ¿O, por ejemplo, te duchás con agua fría? ¿Prendés el agua caliente cuando te duchás? No sé, se me ocurrió preguntártelo ahora porque me da como pienso, me imaginaba así como en la bañera con hielo y esas cosas, ¿hacés o no?
2: Bueno, mira, nosotros, en mi caso, tenemos una gran ventaja. Vivimos en un lugar, en este caso vivo en Bariloche, claro, donde vos sabés que el frío...
0: Te metes al Nahuel Huapi y listo, claro.
2: Por supuesto. Pero aún el Nahuel Huapi, entre comillas, sigue siendo caliente, porque está a una temperatura de 7 grados. No baja de,
0: claro,
2: 7 grados. Entonces, cuando fui al Perito Moreno, o sea, al lago allá, en Calafate, tenía que nadar a entre 0 y 2 grados. Entonces había que buscar una forma de poder llegar a esa temperatura. Entonces acá hay una laguna muy conocida también, o pequeños lugares donde, por ejemplo, el lago Morenito, que es más chiquitito, que en el invierno casi se congela y en el verano es lo que es más caliente.
0: Mira.
2: ¿Entendés? Entonces es como que buscábamos ese lugar, buscábamos, porque digo, somos un team, el team Bariloche, que va con mi marido, que también va a nadar, y él es el que me cuida también, nos cuidamos mutuamente, y bueno, entrenamos más o menos alrededor de una vez por semana o una vez cada dos semanas, y teníamos que nadar a esa temperatura para poder más o menos sentir esa sensación a la cual íbamos a enfrentar a nadar. El primer año era 1 kilómetro, y después que se asomaron los témpanos, como vos dijiste, que fue una belleza, la verdad, el mirar, tener atrás el imponente glaciar, no lo podés creer. Pero más allá de eso, es trabajar durante ese kilómetro la mente, ¿no? El poder llegar, el tratar de tranquilizar la mente para poder llegar a ese kilómetro, el no desesperarse. Hay un montón de sensaciones que uno también tiene que entrenarlas, más allá del entrenamiento de la pileta o del lago, ¿no?
0: Qué maravilla. Hablaste de tu compañero, lo vamos a nombrar también, Alejandro Mancilla, que te acompaña en todas las vueltas, porque él también es nadador de aguas abiertas. Eso me parece que tiene que ser algo, un plus para tu vida, ¿no? Porque te entiende más que nadie, ¿no?
2: Sí, es un plus porque es el que te entiende, el que te acompaña y el que te apoya, ¿no? Yo arranqué así y así de loca como estoy por el agua fría, lo metí en el agua fría y bueno, no le quedó otra, ¿no? No, mentira. No, la verdad que bueno, nos une nuestro matrimonio, la gran pasión, el amor y el poder viajar juntos, ¿no? Esto de aguas frías me dio un plus porque yo puedo viajar con él y compartir algo lindo que es aguas abiertas y aguas frías. Yo soy competidora de chica y a su vez también compito en piscinas de agua a 25, 28 grados, normal, en competencias de sudamericanos, panamericanos, de hecho ahora me estoy preparando para uno, porque soy competitiva, me gusta nadar estilos, me gusta nadar en la pileta y creo que el entrenamiento en la pileta es fundamental, ¿no? digamos, yo nado, pero a su vez entreno. Claro. O sea, es algo serio para mí. Me lo tomo así porque cuando voy a competir, realmente la competencia es fuerte. Y bueno, y para tratar de, no sé si de ganar, me refiero a tratar de hacer lo mejor de mí.
0: Claro.
2: Y bueno, obviamente si uno sale campeona del mundo y hace un récord del mundo, es una felicidad inmensa, pero digamos que no termina mi paso ahí. Es seguir, tratar de superarme y tratar de disfrutar esta disciplina que realmente a mí me apasiona, me encanta y lo voy a seguir haciendo.
0: Y hablabas de las competencias, de los récords. Me gustaría que nos cuentes alguna de esas experiencias que has tenido, alguna que guardes como un recuerdo que te haya movido internamente, que te haya emocionado, que vos digas, esto para mí fue un antes y un después en mi carrera. ¿Querés contarnos de alguna de esas experiencias?
2: Bueno, son varias las experiencias que uno va logrando y llevando en el corazoncito, ¿no? Pero la verdad es que el poder representar a Argentina en un mundial, y mi primer mundial fue Estonia, la verdad que fue emocionante cuando me nombraron y me dijeron, campeona del mundo, subir al podio y que todos tus compañeros te canten esa canción que le cantan cuando, bueno, que cantamos en el fútbol, que cantamos eso esas ganas de expresar que somos argentinos y que todo el mundo nos elogia, nos ve y nos filma, porque la verdad que fue así, cantando, gritando y llegar al podio y levantar esa bandera argentina, la verdad que, bueno, fue muy emocionante. Y bueno, y poder estar ahí en lo más alto y representar a mi provincia, ¿no? Y a la Patagonia, porque Bariloche es muy conocido, la Patagonia es muy conocido, así que eso fue realmente para mí un gran orgullo y siempre está en mi corazón, ¿no?
0: Hermoso, bueno, te agradezco un montón, Roxana. Te pido que si querés dejes tus redes para la gente que te está escuchando y tal vez quiera seguirte, seguir tu carrera. Y también ahora cuando te despidas, si querés decirle algunas palabras a las niñas, los niños, las jóvenes que por ahí están empezando a nadar, a competir. Por ahí están pensando como una posibilidad de esto de meterse en aguas abiertas, que puedas brindarles una palabra de qué es lo que se siente para nuestra audiencia.
2: Perfecto, no, la verdad es que a mí me encantaría, creo que uno haciendo este deporte, el tema de la natación desde chica y el seguir haciéndolo, practicándolo, yo tengo 57 años y lo sigo haciendo. Así que creo que cualquier niño o cualquier adolescente o una persona adulta puede intentar nadar, intentar competir si quiere o intentar pasarla bien en el agua. Así que lo aliento a que lo haga con disciplina, con constancia, luchando y tratando de tener un objetivo, un sueño. Se logran muchas cosas, así que los invito a que sueñen y hagan deporte.
0: Me encantó. Bueno, decí tus redes, Rox, así ya nos despedimos.
2: Mira, Roxana Pescader, ahí estoy, en Instagram. La gente si me quiere seguir, me quiere preguntar, si quieren venir a Bariloche. Hay mucha gente que dice, ay, me voy a Bariloche, ¿dónde puedo nadar? Ningún problema, me escriben. Acá estoy para contestar cualquier pregunta. Y bueno, y agradezco a vos, agradezco tus palabras, que fueron muy lindas al principio. Y la verdad es que el deporte salva, el deporte sano, y hay que tener mucha pasión también para hacerlo, como en la vida, ¿no? Para todo.
0: Totalmente, así es. Bueno, poniéndole amor, las cosas suceden, como decimos siempre en este programa. Así es, poniéndole pasión, poniéndole amor, disciplina, teniendo el objetivo siempre enfrente, ¿no? Para ir para adelante. Bueno, gracias, Roxana. Será hasta la próxima. Un abrazo.
2: Un placer, un abrazo grande.
0: Bueno, ahí estaba Roxana Pescader. Ella es nadadora de aguas heladas, campeona mundial, tiene un montón de títulos, récords mundiales. La verdad es que un honor tenerla en nuestro programa. Desde Bariloche charlábamos con ella. Y bueno, ahora nos vamos un ratito a la música. Hoy les traje una milonga que compuse no hace tanto tiempo, es uno de mis últimos videoclips. La letra habla del agua también, pero desde otro lugar. Habla de los naufragios de Puerto Rawson. los barquitos pesqueros que se hundieron hace más de 20 años. Esta historia triste, la música siempre ayuda a sanar y a no olvidar. Esta canción se llama La vez que fui para el agua.

escrita Esquivando Silencios. Hoy compartimos la música de una artista que canta desde la experiencia, la sensibilidad y el amor por nuestra tierra. Recibimos a Maricel López, que nos canta de la querida y admirada compositora chilena Elizabeth Morris, Darte

0: 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Qué hermosa canción. Y ya se acaba el programa, nos empezamos a despedir. Si querés que sigamos en contacto, nos vemos en las redes sociales, @ Gabriela Carel, en Instagram, Facebook, en YouTube y TikTok, Gabriela Carel Música, en Spotify y todas las plataformas musicales con mi nombre. Ahí nos encontramos. Y nos vamos. Gracias, gracias a todos. Gracias al equipo de Radio Municipal de Rawson. En la operación técnica, gracias, amigo Raúl Roberts, siempre. Gracias a la Municipalidad de Rawson, al Consejo Deliberante de Rawson y a Sadop Chubut, que nos brindan su apoyo para que este programa sea posible. Y gracias a ustedes, la audiencia, a cada uno, a cada una de los que están del otro lado, a las emisoras que son parte de esta maravillosa red. Y hoy saludamos a Radio Intercom FM 98.3 de Joaquín B. González, provincia de Salta, Radio Argentina 98.1 de Ushuaia, Tierra del Fuego, Radio San Patricio 102.3 de Rafaela, Santa Fe, Radio Libre FM 93.5 de General Pico, La Pampa. Y desde el exterior, Estación CUS FM de Irapuato, México. Y llegamos al final. Hoy hablamos de nadar en aguas abiertas. Y un poco como nos pasa en la vida muchas veces, tenemos que animarnos a entrar en esas aguas desconocidas, enfrentar corrientes inesperadas, tormentas, cansancio y horizontes que parecen tan lejanos, pero ¿quién te dice que podamos despabilarnos un poco y darnos cuenta que la fortaleza consiste en avanzar a pesar de todo, a pesar del miedo, y que la confianza aparece cuando empezamos a caminar, pasito a pasito, y que muchas veces nos descubrimos a nosotros mismos, a nosotras mismas, cuando la vida nos desafía, encontrando fuerza que a veces ni sabíamos que teníamos. Ojalá que esta charla de hoy nos deje pensando que no hace falta ver la orilla para empezar a nadar. Bueno, hasta el próximo programa. Que tengan una hermosa semana. Chau.
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Río Gallegos, provincia de Santa Cruz, 24 de diciembre.

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2: No es por nada que tenga mi garganta la fuerza incontenible de los vientos paridos por la Madre Libertad. Yo solo vengo a despertarle su conciencia, aunque sea por conocernos nomás. Si por andar cantando tengo mi alma repleta de vehemencia y sentimiento, no te ofendas, hermano, si largo la fuerza incontenible de mis versos. Vengo a cantar con mi acento diferente, porque el verbo de mi gente lo llevo en el corazón. 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Vengo a cantar con respeto a mis paisanos, que también son...

traigo el grito de mi pueblo, más que el grito de mi pueblo, el grito patagónico, para que sepas que hay una tierra más allá del Colorado. 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
1: A ver usted, compañero, saque lanza y tercerola. Vamos a ganar la patria. 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Soy un veterano de eso, disculpe.

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Bien, amigas y amigos chamamecero, tengan todos ustedes muy, pero muy buenas tardes. A partir de este momento y hasta las 21 horas, estaremos acompañando con toda la música del litoral, como hacemos habitualmente de lunes a sábados, en este horario de 19 a 21 horas, para junto transitar todos los rincones de nuestro litoral argentino, y encontrarnos con nuestra gente, con nuestros seres queridos, con nuestros familiares, parientes, de todo un poco, desde esta latitud tan lejana, pero muy cerca, con todo el sentimiento y el corazón, ¿no?, hacia nuestros pagos, por supuesto, el litoral.

desde transmisión en streaming a través de Radio Espacio Ushuaia, aquí en la capital de Malvinas, quien les habla, Damián Núñez, y con la, juntamente con la 98.1 FM Recuerdo, Radio Bueno, muchos años estuve en Radio Argentina, 99 años y medio. Pasé en una oportunidad por Radio Recuerdo. Mirá, vos, no existe más radio. Radio Argentina 98.1. Ahí está Roberto Castellano, los controles. Y juntamente vamos a salir para todo el mundo. Así que bueno, ahí a través de las dos, dos pueden, de dos maneras pueden. Pueden también suscribirse a mi canal de YouTube, como también Núñez Ushuaia. Ahí está Radio Espacio Ushuaia. Así que los invito a que sigan suscribiéndose, y por supuesto es mejor, ¿no?, que sea grande la familia, si me van a tirar la oreja. No existe más Radio Recuerdo. Y también pasé por esa emisora, ya no están más nadie, no quedó ni el gato ahí. Bueno, no importa, son recuerdos que quedan. Bien, mis amigas, mis amigos, líneas de contacto en este día sábado 27, se va junio. Pero viene julio, nos dejará algunas lindas canciones, tal vez. Viene julio, claro que sí. Entonces, vamos en este día sábado 27. Me dijeron que en el Pago hace mucho, en los litorales hace mucho frío. ¿Pero qué será mucho frío? Allá hace 20 grados y se ponen campera, gorro, guante. No creo, le estoy sacando el cuero, ya me van a escribir enseguida. Bien, entonces, ¿cuánto? Ya le voy a decir cuántos tenemos acá. Pero no hace frío, está lindo, estamos acostumbrados a este clima seco de Ushuaia, así que seco como nosotros. Así que estamos todo perfectamente. 2901-585508, líneas de contacto. Bien, vamos entonces junto a nuestros invitados especiales de esta tarde, que son nuestros seguidores a través de las distintas, ¿no?, que decimos, redes sociales y Radio Argentina. Vamos con el primer tema, rapidito.

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16 minutos pasaron de la hora 19 en nuestro país y lo seguimos acompañando con toda la música del litoral. Nuestro trajinar por nuestro litoral junto a los mejores intérpretes, chamameceros y por supuesto junto a ustedes que son nuestros invitados de honor. Comenzábamos con Evocando Recuerdo del grupo Itatí, después los hermanos Cardoso nos traían Mi Perdida Flor, Laguna Totora queda en San Cosme, provincia de Corrientes, donde naciera Don Tránsito Coco Marola. Sabes que tiene una historia la Laguna Totora. Dice que aquel que anda mal de amor y mal, dice que hay que pegar una zambullida ahí en la Laguna Totora. No, que en el verano hace 50 grados. Ahí tiene esa particularidad, yo conozco y conozco bien también. En invierno se puede bañarse, en invierno, claro que sí. Sí, ya sé, me está diciendo de todo. Se puede bañarse en invierno. Se puede pegar un chapuzón, sí, se puede, claro que sí. Pero este está loco, me dice, no estoy loco. Por lo general en las lagunas del litoral, en invierno, ¿no?, las aguas son calientes, ¿sí? Están a la intemperie, ¿no? Pero el pozo de agua en el campo, que están calzados con ladrillo, ¿no?, esos pozos, aljibe le dicen, claro, pozo, decile pozo, campeón. Aljibe, le dicen, claro, en la ciudad sí, eso que usamos, el aljibe, en las escuelas, ¿no? Era el agua del techo. Bueno, el agua del pozo es agua natural de abajo, que sale, que vierte de abajo. Tan determinados metros de profundidad, ya sale el agua, y vierte el agua de abajo para arriba. Bueno, esa es la particularidad que tenemos de tomar el agua pura. No, y si le digo, sí, sale caliente en el invierno, sí, sale caliente. Y en el verano, fría, heladito. No, claro que sí. Bueno, el tema es así, entonces, usted puede bañarse en invierno. Claro que nadie se va, ¿quién se va a sacar la ropa ahí, no? Si saca la ropa ya tienen frío, claro, en invierno. Bueno, pero ahí está. Ya le estoy diciendo, aquellos que cruzan o van viajando por la ruta 12 en Corriente, ¿no?, del centro hacia Itatí, póngale, o hacia Misiones, Posada, van a ver cuando dice San Cosme, ¿no?, ahí está San Cosme, vea a la izquierda, ¿no?, va a ver, si va temprano a la mañana, un vapor arriba de la Laguna Totora, un vapor, ese, y después en los siguientes esteros, cañadones, ¿no?, también van a ver. ¿Y por qué sale humo del agua?, me decían. Por el calor. ¿Eh? Naturaleza. Sí, ya sé. Nadie se baña, pero yo me encantaría tirarme. Pero ¿cómo no? ¿Por qué no? ¿Usted sabía que aquí en Tierra del Fuego, ¿no?, tenemos aguas termales? ¿Usted sabía? Sí, 10 kilómetros antes de Tolhuin. Ahí tenemos. Antes estaba realmente lo que siempre joden, y yo lo voy a decir con todas las letras, mal que la especie, ojalá alguno me escuchen. Los políticos arruinaron eso. Antes, hace muchos años, yo hace mucho que vivo acá, tuve la suerte, el privilegio de ir a bañarme en invierno ahí, cuando estaba la intemperie, toda la intemperie, eso, al aire libre. Mientras nevaba, nosotros adentro del agua, ¿no?, que había tres pozos, piletones así, bueno, pero natural todo, de nada, todo natural era, ¿no? Y el olor a azufre en una parte se sentía bien. Bueno, nosotros tirábamos ahí al agua, claro, adentro era calentito, y adentro nosotros la cabecita nomás sacábamos, y por supuesto que nevaba, al costado nevaba, pero a lo loco, y nosotros, ¿por qué no hay más eso ahora? Vuelvo a repetir. Los políticos que no saben nada de esto, de estas cosas, que solamente buscan hacer negocios, ¿no?, con la naturaleza, con lo que encuentren, bueno, hizo que ahora no tengamos
el agua termal. No está funcionando, mentira. No. Se hizo cargo el intendente de Tolwyn en hacer una limpieza, porque los que tenían en concesión antes le metieron un techo arriba, pero que era un nido de rata, cualquier cosa. Cualquier cosa hicieron. Menos algo como la gente, como que debía ser algo turístico, hicieron todo mal. Bueno, el comentario que le hago es que acá, en Tierra del Fuego, acá en Ushuaia, entre Ushuaia y Tolwyn, teníamos y tenemos aguas termales. Ahora no, porque está en litigio, un montón de cosas que nosotros no tenemos nada que ver. Bueno, como siempre, pagamos los platos rotos, queremos ir también a nuestras aguas termales, pero estamos imposibilitados. Bien, mis amigas, mis amigos, seguimos, y después cuento lo que le estaba contando en la Laguna Totora, ¿no? Es lindo eso, estas cosas, lo que tenemos. Ahora después, en el próximo, en los próximos más adelante les voy a contar, ¿no? Lo que tenemos de lindo también en nuestro litoral, y que muchos no conocen el litoral, ¿no? Porque, ay no, yo me voy a Brasil porque allá, sí, ya sé, porque va a Brasil. ¿Eh? Sí, por los sándwiches. Ah, sí, lo entendí. Y bueno, ¿qué va a hacer? No, guarda, que en Argentina. En la Argentina, me atrevo a decir que están las mujeres más lindas del mundo. ¿Sabe que sí? Sí, yo me juego que sí, pero que no. Vamos con el tema, rapidito.

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33 minutos, pasaron de la hora 19 en nuestro país y hoy estamos muy atentos, estamos con el partidazo de esta noche. Cabo Verde es el adversario esta noche, solamente con dos titulares vamos a jugar, con el Dibu y quién más. ¿Messi? No, déjalo el segundo tiempo un rato. Cuídamelo, por favor. A mí me parece que no, No, tenemos unos cuantos ahí que piden pista. Bueno, Dios quiera que tengamos una alegría los argentinos. Este fin de semana, 23 horas es el partido. Así que vamos a estar expectantes. Los ingleses le ganan cómodamente a los panameños, 2-0. Y seguimos. Me gustaría enfrentarlo, te juro. Me tengo tanta fe, pero sí. Por eso que ahora no han demostrado que son super, ¿no? No. Y Uruguay quedó afuera. Lamentamos mucho, ¿no? Por nuestros hermanos uruguayos. Pero no nos carguen, Porque nosotros también tenemos vaca y dulce de leche. Tenemos mate y de los buenos. Buena yerba tenemos, También. ¿Carlos Gardel? ¿Qué? No, Carlos Gardel es argentino.

un general, un coronel de nombre, general de nombre Pessoa. Bueno, quedó el puente Pessoa. Bueno, antes, muchos años atrás, por lo general era gobernado este país por militares. Vimos, mis amigas, mis amigos, con más buenas tardes, Litoral, ya estoy con ustedes, tranquilito, tranquilito, porque también les mandamos saludos a nuestros amigos de S&C, Minimercado, que está en Alén 756, cuéntenme, ¿cómo estuvieron esos tringuisillos? Rapidito quiero que me cuente a través de un mensajito, ¿sí? Bueno, así me gusta. Supongo que, Brisa, ¿todo bien? ¿Noelia? Bueno, listo, ahí estamos entonces. Claudio, Cristian me tiene, o Silvia, me tienen que mandar un mensajito, ¿eh? Y díganme cómo estuvieron, nada más. Ahí estamos hecho, El día hecho, claro que sí, hecho de goma. Bien, ¿qué tenemos? Seguimos entonces. Estuve averiguando si no le sacaban punta al lápiz. ¿Cuánto? 19.000. Bueno, tiene que ir y decir buenas tardes, Litoral, cuando van a comprar y le hacen un descuento. Pero así, mándeles. Ay, hoy le dije, estaba ahí. Fui a visitar a los muchachos ahí. Y llegaron dos señores. Y le digo, ¿por qué no dicen buenas tardes, Litoral? Así hay que decirle. Todavía es de día, de mañana. Y eran, qué sé yo, antes las 12, creo que eran, bueno. Y ahí me dice Claudio, ¿viste que no te escucha nadie? Y bueno, mala suerte, ¿qué va a ser? Ese yo, por ahí escriben, de hoy te estamos escuchando, de allá, de acá. Saludo para Mabel Medina, de Juan José Castelli, provincia del Chaco. Me está escuchando una señora en el Chaco, así que bueno, ahí está. Muchas gracias, señora, como siempre, muy atenta. 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Y vamos a seguir entonces con más. Buenas tardes, Litoral. Y le quería comentar, porque les prometí que iba a comentarle algo. ¿Qué tenemos de riquezas también? ¿Qué es Litoral? Primeramente, ¿qué quiere decir Litoral? Junto vamos a aprender, por supuesto, ¿no? Vamos a aprender estas cosas, lo que quiere decir Litoral, que es una región, ¿no? Una región histórica, ¿no? Geográfica del nordeste, noroeste argentino, ¿no? Del país. Así que caracterizada, lee bien vos también, por la influencia de grandes ríos. Eso es lo que, ¿no? Río, las selvas, todas esas cosas que tenemos en el litoral, ¿no? Vaya qué afluencia hermosa que tenemos, ¿eh? Está este litoral que está integrada por 6 provincias. ¿Usted sabe cuáles son las provincias que integra el litoral? ¿No? Ah, Formosa, Chaco, Santa Fe, Entre Ríos, Corrientes y Misiones. ¿Sí? Es una zona de clima árido, por su cálido, ¿no? Puede, en el verano puede hacer 30 grados de calor también, ¿por qué no? ¿No? Estos cambios que hay, ¿no? Hay, así que, y bueno, esta zona muy rica, biodiversidad muy amplia y fuerte identidad cultural, eso sí, fuerte identidad cultural. O sea, que ahí se festejan San Damián, San Fulano, San Mengano, San Chirola, San... Bueno, todos hay festejo. La reina del guiso, la reina de la tumbeta, la reina del arroz, la reina de la milanesa, todos meta festejo y a la bolsa, ¿no? San Juan, hace poco fue, el 24 fue el día de San Juan, les dije, creo que le comenté esto históricamente en Misiones, ¿no? Se caminaban arriba de las brasas, descalzo. Bueno, por ahí busque, fiesta o San Juan, caminata arriba de las brasas, busque, que no le estoy mintiendo. Hay muchos videos salieron de eso. Así que bueno, eso también, eso es parte de la cultura, ¿no? Así como también tenemos en la parte del litoral, tenemos la Mesopotamia. ¿Sabe usted cuántas provincias integra la Mesopotamia? Tampoco, ay, Dios, una, tírame un centrito, campeón, 3 provincias. Misiones, Corrientes y Entre Ríos, ¿no? ¿Y por qué se llama Mesopotamia? ¿Sabe usted? Usted. A ver usted qué tal. Sí, y bueno,

0: ¿Cuál es?
1: Más me hace que no sabe. Ay, ay, ay, porque está rodeada de y delimitada y atravesando por importantes cursos de agua, como el río Paraná, el río Uruguay, el río Iguazú, ¿no? Y después tenemos provincias chaqueñas como Santa Fe, Chaco y Formosa. ¿Qué más tenemos? Tenemos nuestros principales atractivos y características, que son las naturalezas por excelencia y parques, ¿no? Alberga ecosistemas únicos en el mundo, fíjese qué importante, ¿no? Como las cataratas del Iguazú en Misiones, ¿no? Que fue declarado Patrimonio de la Humanidad, y también el Parque Nacional Iberá en Corrientes y el Parque Nacional El Impenetrable en el Chaco. ¿Vale? Es la parte cultural y es una cuna de la música litoraleña, Corrientes principalmente, ¿no? Y con la música el chamamé y de tradiciones fuertemente arraigados como el consumo de mate, y que mate en invierno y todo el año, y el tereré. ¿Qué es el tereré? Mate frío, le ponen hielo a la jarra, le mandan la yerba y ahí le mandan el agua y fuiste, ¿eh? Se refrescan, y es una costumbre, ya es una tradición también en el litoral, muchos lugares. Yo hace cinco, que haga 50 grados, le juro, yo tomo mate, ¿no? Una vez intenté, en Formosa, intenté. Me estaban convidando tereré, mucho limón le echaron. ¡Bing! ¿Sabe dónde fui? Pelotón, ¡muor! Al fondo fui a parar. Y bueno, ¿qué va a ser? No estaba acostumbrado, acá no tomamos tereré. Bueno, esas cosas tan lindas que tenemos, ¿eh? Tereré, dije. Pero además tenemos también los famosos carnavales. Y no solamente, no tenemos que envidiarle también allá a Brasil, ¿no? Tenemos Gualeguaychú, los grandes carnavales correntinos también, así que bueno, así no, de esta manera también tenemos un gran relieve, una combinación, ¿no? De la selva misionera, que es de tierra colorada, por ejemplo. Usted va a viajar a Misiones con un auto blanco, le agarra una lluvia por allá, le juro que por más que mande a lavar ese auto, algo de tierra colorada va a llegar acá a Ushuaia, les aseguro. Bueno, esto es lindo también, ¿no? Porque son tierras muy ricas de enormes humedades y esteros, ¿no? Como las llanuras Foscosa, muchos bosques en el Chaco, plagados de quebrachos, de urunday, de algarrobo, de guayacán, de bueno, todas esas cosas de árboles que sirven porque se fabrican muebles o sirven para durmientes de tren como el quebracho colorado, ¿no? El durmiente de tren, que muchos años, no tiene una duración de 400 años, por ejemplo, y sí, no le estoy, no estoy mintiendo. Bueno, así que bueno, todas esas cosas, fíjense, ¿no? Esto es, aunque la palabra litoral también a veces suele referirse a costeras como las playas del mar argentino, ¿no? Dicen el mar litoraleño, también dicen en algunos lugares. Y bueno, de esta manera más o menos conocemos nuestros lugares, el litoral principalmente, ¿no? Que yo le estoy acompañando con un programa netamente cultural del litoral con la música. Así que vamos rapidito, vamos a desparramarnos, sí, vamos a tirar como decía la abuela, salgan de adentro, vayan a tirarse los tungusú, las pulgas, todos los piojos, vayan para afuera.

0: los tiempos que su...
1: 55 minutos pasaron de la hora 19 en nuestro país. Seguimos junto a ustedes, por supuesto, con la música del litoral. Bueno, chamamé, hoy sábado, ¿dónde estaríamos bailando hoy? ¿Dónde? ¿Qué club? ¿Qué pista? ¿Pista de Colonia Bransen?
0: Sí,
1: qué lindo, está lindo para andar en moto allá. Una helada, ¿no? Está lindo para andar, para ir al baile con camisa blanca. Y bueno, ¿qué va a ser? Te suceden esas cosas que dicen: che, ¿y vos aguantás el frío allá en el sur? Así dicen en el sur, no te dicen en Ushuaia, en Tierra del Fuego. ¿Y vos aguantás el frío en el sur? Y en 40 años uno se aclimata. Pero claro, también debemos entender, ¿no?, que a veces el que viene del norte, cuando viene también... Yo tenía una linda experiencia con el tema de la nieve y el paisaje. Por eso vine. Yo hice la colimba en Tupungato, que es en la cordillera, ¿no?, en Mendoza. Y en las cuevas, Uspallata, esa zona, ¿saben cuánto metro de nieve hay en invierno? ¿Eh? 4 metros de nieve, sí señor. Bueno, y bueno, tenemos todos ahí también. Las montañas, tenemos lindas montañas, la Aconcagua, por ejemplo, ¿no?, donde está el Cristo Redentor, ¿no?, el Paso Internacional. Bueno, cosas lindas que tenemos nosotros también en nuestras cordilleras, así que, bueno, es importantísimo. Y de eso, cuando vi las fotos de acá, de Ushuaia, tenía un pariente casualmente acá, y bueno, también, ¿cómo? ¿Cuándo te va a Ushuaia? Vamos, Ushuaia, qué lindo, vamos, qué lindo. Déjate de joder. Y un día agarré y dije, pero más sí, pero ¿por qué no? Andando, dije. Y es lindo, claro que sí. Este clima, un clima tan lindo. Fíjense, ¿no?, que la humedad de Buenos Aires también ataca a los asmáticos, que tiene el problema de respiración. Y el clima seco es ideal para hacer, para renovar el aire, al menos en los pulmones. Es impresionante, ¿no? Cosa a veces de creer o reventar. Bueno, vamos rapidito. Vamos a vender, por supuesto, porque S&C Mini Mercado les dice que tiene también. ¿Qué tienen de...? Ah, los matachambre, como dijo Tongo, ¿eh? Quiso decir matambre. Pero sí, los matambres caseros. Matambres caseros, arrollado, ¿eh? No el que se hace a la pizza, a la parrilla, todo, ¿no? Sí, matambre arrollado hecho por las manos de Claudio, el carnicero más austral, traído directamente desde la vaca atada en Resistencia, ¿eh? Carnicero más austral. Ahora sí, ya está gerenciado acá el hombre. Así que bueno, saludos. Cuéntenme, no me mandaron mensaje. Te juro que me muero por saber cómo salieron esos tringuisillos, ¿eh? Bueno, vamos rapidito, que tenemos para vender. Y tenemos corderitos, lechones, una paletita de lechones hoy. El lechón, por lo general, yo quiero comer frío, ¿no? Frío, claro, antes del partido, ¿no? Termino acá con Buenas Tardes Litoral y rapidito me traslado, ¿eh? Sí, urgente ahí. Así que, no, y ya ahí adelanto. Sí, al menos está el tintor matándose de risa ahí a un costado. Así que, así, por supuesto, como corresponde. Te juro que voy a salir afuera, voy a gritar, mirá unos goles, me voy a desahogar. Vamos con la música, mis amigas, mis amigos, 2901. ¿Dónde estaba el tema que quise poner? Pero si recién estaba acá, campeón, ¿por qué se me escapó? Acá está. 2901-585508, no, mate tomé, no crea que tomé todavía el tintor y después de, claro, antes, cuando termine acá con Buenas Tardes Litoral. Sí, ya está todo más o menos armado el quilombo este para gritar los goles. Y claro, cuando nos vamos a los pagos, después de tanto tiempo que encontramos una tapera, un rancho viejo sería la tapera, que encontramos todas las plantas de naranja seca, las plantas de limón, de lima, de granada. ¿Se acuerda la granada? Qué rica la granada. Y después las plantas de moras, todas ya están ahí, pobre, ¿no? ¿Saben qué? Voy a decir una barbaridad, ¿no? Para mucho. Pero ¿saben qué? Las plantas son seres vivos. Sienten el abandono. ¿Sabía usted? Si usted tiene un rosedal o una quintita, la abandona por tiempo, cuando va, ¿qué encuentra? Todo seco. ¡Qué barbaridad! De creer o reventar. Yo no creo en brujas, pero que las hay, las hay.
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Bien, seguimos con buenas tardes en Litoral hasta las 21 horas, menos de una hora, ya falta ahí poquito como para ir prendiendo fueguito. ¿Por qué no? ¿Por qué no? Pero seguro. ¿Cuál es el problema? Se puede, sí se puede, dijo uno y nos mandó al bombo a todos. Bien, seguimos entonces, 2901-585508, línea de contacto para ustedes, pidan temas. Saludamos a todos nuestros amigos remiseros, taxistas, taxifleteros, camioneros, remiseros, dije, Uber, que está minado de Uber. Sí, usted tiene un camión, mándele de Uber. Otro día vino acá un, tocaba bocina, era un taxifle, era un Uber. Y bueno, ¿qué va a hacer? Así dijo el presidente, dijo que hay que reinventarse. Qué sé, yo no sé qué hacer. Hago tringuicillo, pero no pasa nada. Seguimos entonces, mis amigas, mis amigos. Seguimos con más buenas tardes. Litoral hasta las 21 horas. Claro que sí, hasta las 21 horas no paramos. Seguimos de largo. Claro que sí, ¿no? Llevándole la música a sus lugares de encuentro, ¿no? Yo creo que un día sábado es un día como para estar más distendido, es un día, una noche ya en este caso, ¿no? Hoy jugamos con Jordania, a las 10, a las 22, así que atento con el... Sí, no. No haga muchos planes, no cambie de lugar su silla. Si está tomando... Claro, no le dé el mate al que está al lado, dele al otro, el otro día le dio y así no fue bien, así que recuerde ese tema, ¿eh? Así que está pájaro, claro, ¿cómo no? Y así tiene que ser, si no, las cábalas, no, las cábalas no hay que renunciar, así que por eso estoy sentadito acá con la camiseta de Argentina. Bien, vamos entonces. Y después no diga que no le avisé con tiempo, ¿qué estamos haciendo, mi amigo? ¿Qué estamos haciendo? Con tiempo le dije, no, que le iba a avisar. Claro que sí, ya le estoy avisando también. Les recuerdo entonces que están...

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0: 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Saludamos a los amigos, a los especialísimos amigos del chamamé, los amigos del chamamé. ¡Wow! Me está matando tu amor. Bien romántico, ¿no? Así que bueno, están todos avisados. No diga que después no lo avisé con tiempo. Porque después dicen, no escuché ninguna publicidad. Estamos saliendo en el mundo, estamos saliendo, si supiera, ¿no? 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Seguimos, mis amigas, mis amigos, con más Buenas Tardes Litoral. Saludo muy especial para Nancy Fus. Señor Nancy Fus, claro que sí. Mirá qué tema que te pongo, te quiero.

Es la hora en nuestro país, 26 minutos pasaron de la hora 19 y, perdón, 20, y seguimos medio atrasado, estoy compenetrado acá con el partidazo. Bueno, vamos a seguir y vamos a hacer las cosas como corresponde, por supuesto, prestando atención. Así que bueno, saludo para mi gente de Presidencia de la Plaza, mi pueblo natal. Saludos a todos los parientes que tengo por allá, ¿eh? No me olvido de nadie, por eso digo a todos, no, nadie va a quedar afuera. Quedan afuera con la helada que va a haber seguramente. ¿Sí? Invitaron a la cabalgata de la fe, el mes que viene. 60, no, ¿qué 60? ¿Eh? 12 grados bajo cero más o menos. La helada marca cañón. Seguimos entonces, mis amigas, mis amigos, seguimos, como a usted le gusta, por supuesto, como a usted le gusta. Así que bueno, vamos también a mandarle saludo a Elvi Medina de Rosario, está con su camiseta argentina, por supuesto, todo el mundo. Yo creo que estamos haciendo un poco de fuerza, un poco bastante, no haga mucha fuerza porque por ahí se abre la puerta, que le iba a decir, la ventana. No, va a entrar viento. No. Sí, tenés razón, claro que sí. Uy, Dios. Estoy trabajando, no puedo. Falta poco, media hora, ya está, después. Seguimos entonces, saludé a todos, sí, las Fuerzas Armadas también de acá, de nuestra. Saludé a todos los del volante, pero hace poco fue. Bueno, saludos para Prefectura, Base Naval, Bomberos Voluntarios, Gendarmería. Gendarmería, hay muchos litoraleños. Así que un saludo muy especial para todos nuestros amigos que están de guardia. Y pensar que algunos entran ahora justamente cuando. Y pero adentro debe haber un televisor ahí. Claro, como para que acompañe a nuestros guardianes, los que están de guardia, por supuesto que sí. 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Seguimos, mis amigas, mis amigos, transitando todos los rincones de nuestro país, de nuestro litoral, del mundo, ¿por qué no? Pero seguro que sí, no le vamos a mezquinar nada a nadie. Estamos dispuestos, por supuesto. Vamos, para los amigos que querían dos polquitas lo voy a poner. Una polquita y después el otro antes que se enfríe. Para el parrillero más austral, vamos todavía, andando.

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Mamé tiene toda la semana, sí, toda la semana, claro, de lunes a sábado a todo trapo y de lunes a domingo, ¿por qué no? Pero seguro, compañero, ahí está, saludamos al amigo Ramón, que mañana de 19 a 21 en Radio Argentina meta chamamé a la bolsa, pero seguro. De esa manera también hacemos honor a nuestro litoral. ¿Vieron que escucharon mucho, seguro, mucho escucharon? No, la entrevista que le hice a Coqui Maró la noche acá en este programa, ¿no? Y lo más probable es que venga el día 28 de noviembre aquí en Ushuaia con nosotros, ¿no? Bueno, vamos, que me confirme, pero dijo, que bueno, que casi era un hecho. Pero bueno, de ahí hay que confirmar, así que bueno, él lo dijo al aire. Así que bueno, eso es importante, ¿no? Que tengamos una figura, ¿no? Un emblema en realidad con el chamamé, con ese apellido, ¿no? Impresionante, así que, y gran amigo, gran persona, ojalá venga y esté con nosotros también acá en este festival de aniversario, digamos, digan festival, le mando también así, ¿no? Pero bueno, hay unos cuantos conjuntos, cinco, puede ser seis, siete, pero bueno, lo importante es que estén todos los chamameceros que quieran, por supuesto. Ellos, los hijos de los barrios, son las estrellas, ¿no? Sin desmerecer, ¿no?, a los otros, pero digamos en cuanto a figura, ¿no? Taquilleros, claro, muy taquilleros, muchas presentaciones antes de venir para acá. Van a ser un gran Rex a pleno también, porque van a festejar los 30 años de trayectoria, ¿no? Y acá también le vamos a hacer un. ¿Qué le vamos a hacer? Un brindis. Vamos a hacer un brindis, pero sí, en el escenario, un brindis en el escenario. Nunca se dan esas cosas, pero vamos a inventar nosotros, vamos a dar el puntapié inicial. Ahí está, un brindis en el escenario, pero qué lindo que va a estar. Sí, con Coqui, todo junto. Bien, mis amigos, mis amigas, vamos, los invito a recorrer mi pago, a nuestro pago, mi viejo pago querido.

41 minutos pasaron de la hora 20 y como que no, señora, no me voy a olvidar. ¿Cómo me voy a olvidar de la música romántica? Como que le estarían diciendo, seguramente ya viene algunas de esas frases matadoras que le han tirado, ¿no? O que le ha tirado, mejor dicho, que la persona que está presente a su lado y está a un costado.

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47 minutos pasaron de la hora 20 en nuestro país y estábamos junto a nuestros románticos hermanos Barrios, quienes traía la música y las letras románticas, ¿no? Para todos, para todas aquellas parejitas, pareja ya hoy, ¿no? Que por aquellos entonces arrancaron primeramente, seguramente con una, alguna frase, como le dije al principio, de poner los temas de los hermanos Barrios, ¿no? Siempre, ¿no? Una frase como para ir entrando, ¿eh? Y bueno, todo depende de la respuesta que tenga. Y a partir de ahí vemos de qué se trata, ¿no? Qué lindo. Por eso esa señora, que no voy a decir el nombre, que me va a matar. Y dijo, una vez, ¿sabes lo que me hizo? Pero viste cuando el amor es tan sincero, es, no puedo mandarlo a planchar mondongo si yo sé que se moría por mí, dice, así que no, no. Me dijo una hora que iba a venir, no vino nunca. Después me enteré que se fue a jugar al truco con los amigos. Me cambió. Dice, me cambió por una snipe. Bueno, cosas que pasan. No, qué lindo. Bueno, a mí también en un tiempo cuando era joven, tenía 17, 18 años. Lindo pibe, ¿viste? ¡Wow! Pelo. Sí, pelo largo. Y bueno, anda mañana a tomar unos tiensos. Me olvidé que al mediodía, allá las siestas, ni se te ocurra golpear la puerta porque te van a salir los yaguasas de que te van a correr. Exactamente. Claro, porteño, ¿viste? Me voy allá a tomar unos tiensos, unos mates con mi amiga, pero ¿sabe qué? Cuando golpeé así, le mandé unos aplausos para que me... ¡Nadie! Me olvidé que allá se duerme, ni la iguana sale al... Todos duermen la siesta, ¡claro! Me salieron dos, no sé si era manto negro, de allá atrás de la casa, te juro que me... ¿Sabe qué? Volaba, decía que tenía, no sé, 49 kilos, pero tenía livianito. Pero igual me pegó una marcada ahí en mi pantalón Lee. ¿Se acuerdan los Lee? Bien, mis amigas, mis amigos, tenía que decirle algo. Ah, ¿se acuerdan? Me viene a la memoria. ¿Se acuerdan? Muchos se recordarán aquello que escuchaban Radio Colonia, ¿se acuerdan? ¿Se acuerdan? ¿Cómo era el periodista que decía... Hay más informaciones para este boletín, ¿se acuerdan? Bueno, si se acuerdan, les digo algo, una noticia fresca. Renunció a Loé de Vera. ¿Qué le va a hacer? Era hora, ¿no? Bueno, seguimos, mis amigas, mis amigos, con más. Buenas tardes, Litoral. Vamos con más música, rapidito.

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Bien, mis amigas, mis amigos, 20 horas y 58 minutos. Hasta aquí llegamos. Todo tiene un comienzo, pero todo tiene un final. Agradeciéndole, como siempre, el acompañamiento de siempre de todos nuestros seguidores, nuestros amigos, televidentes, oyentes de distintos lugares de este planeta. Le decimos muchas gracias, que todos tengan un buen fin de semana. Y bueno, nosotros los argentinos, por supuesto, a las 23 horas vamos a estar con el corazón a mil, ¿no? Más o menos. Y bueno, por supuesto que con toda la fe intacta vamos a hacer fuerza para que gane nuestra selección, ¿no? Que no es mucho lo que pedimos, simplemente que somos argentinos y por supuesto queremos que nuestros jugadores hagan goles en la cancha y bueno, ¿qué vamos a pedir más? Gracias a todos, buenas noches, gracias Roberto Castellano en Radio Argentina y hasta el próximo lunes, si Dios así lo permite, que tengan todos ustedes un buen descanso. Hasta el lunes de mi parte, chao, buenas noches.